0: 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Son las 6:19.
1: 6:19.
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0: En Kiss FM son las 6:35.
1: 6:35.
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0: En Kiss FM son las 6:52.
1: 6:52.
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0: En Kiss FM son las 7 con un minuto. 7:01. 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
1: Hola, hola, ¿cómo estás? Muy buenas tardes, excelente tarde de viernes. Ya es viernes, mi gente, ya es viernes, bendito sea mi Padre Dios. En este viernes 29 de mayo del año 2026, siendo las 7:02, te saluda con mucho gusto, con mucho ánimo y con mucho respeto tu servidor. Yo soy Roberto Iturriaga, yo soy titular de este espacio que se llama Hola de la Tarde, a través de Kiss FM 89.1. También soy jefe de información de esta estación radiofónica y también soy corresponsal de Telesaltillo y Periódico Zócalo. Luego dicen por ahí, Javier, el Milusos, créeme que lo acepto con mucha honra.
2: Cantinflas se queda corto.
1: No, con mucho gusto, con mucho... Si hay alguien en esta ciudad, en este mundo, el que le gusta trabajar, Javier, y
2: soy
1: te
2: yo.
1: Consta... Bueno, eres tú, pero literalmente alguien que se casi también es Jojo Lizalde.
2: Y es Rodrigo.
1: Rodrigo.
2: Y Mejía.
1: Mejía.
2: Y por supuesto que... No, ya no. Y por supuesto que Roberto Iturriaga de León. Sixto, Roberto, ¿cómo estás?
1: Bueno, te iba a saludar yo, Javier.
2: Perdóname.
1: Te iba a presentar. Javier Chavero me acompaña. Van a decir, oye, qué extraña se escucha Mariana Mejía. No está Mariana Mejía, está en una cobertura periodística que está muy atinadamente cubriendo, que le hemos solicitado de apoyo que nos cubra. Y en esta ocasión me acompaña Javier Chavero. ¿Cómo estás, Javier? Muy buenas tardes.
2: Mi querido Roberto, espero que estés muy bien. Fíjate que yo, pues ahí tengo mis cositas.
1: Ah, estás bien.
2: Pero estoy bien.
1: Estás vivo, estás fuerte.
2: Estoy bien.
1: Hay esperanza.
2: Tengo salud, hay esperanza, hay vida.
1: Sí,
2: y no ni aparatos. Y pues fíjate que feliz por estar compartiendo micrófono contigo una vez más aquí a través de XFM 89.1, a través de este noticiero Hola de la Tarde, Back to the Basics, siempre que sí, le digo yo.
1: Sí.
2: Y pues listísimo para llevarles toda la información a cada uno de los que nos acompañan, ya sea a través de la plataforma hola.mx, ya sea también a través de la frecuencia XHETV 89.1 y ya sea también por ahí a través de pues cualquier forma que tengan, a través de la página de Facebook, donde también estamos en vivo completamente.
1: Sí, estamos completamente en vivo aquí a través de Hola FM. Me permito presentarte a quien también me ayuda en el área técnica, porque este no es un esfuerzo de una sola persona, no es como que ay, el equipo está atrás de mí, no. El equipo camina a mi lado, estamos todos apoyándonos entre todos, y quien me apoya en los controles, en la consoleta, es el buen Jojo Elizalde. El buen Jojo Elizalde.
2: Y aquí sí, no sé de dónde sacaste tantos aplaudidores, no sé de dónde sacaste tanto aplaudidor.
1: Más
2: pero sueno yo y salen abucheos.
1: Más que algunos políticos trae el Jojo Elizalde y mucho aplaudidor.
2: Pero
1: bueno, muchísima información. Vamos a darle rápido, Javier, porque sí, tenemos mucho que platicar. Vámonos con los titulares, porque prevén calor extremo, vaya que sí hace calor, prevén calor extremo y fuertes vientos en la comarca lagunera.
2: Coahuila mantiene fortaleza laboral pese a entorno económico adverso. Esto lo mencionó Luis Olivares.
1: Disminuyen solicitudes de refugio en la laguna ante el miedo de migrantes de ser detenidos.
2: Mantienen vigilancia por actos vandálicos contra infraestructura hidráulica aquí en Torreón.
1: Morena otra vez se queja, otra vez está quejando Morena, de guerra sucia, agresiones y vigilancia durante las campañas en Torreón.
2: Universidad Autónoma de Coahuila abrirá curso de verano gratuito llamado Ciencia Divertida para niños y niñas aquí en Torreón.
1: Coordinan autoridades y centros de rehabilitación el apoyo a personas en situación de calle aquí en el municipio.
2: Tenemos la información con el mejor reportero de deportes de la comarca lagunera, así es. Está hablando de Javier Chavero. Quédese porque tenemos mucho que hablar del deporte.
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1: 7:06. Oye, antes de ir a lo siguiente, Javier, tenemos información de última hora porque Marco Antonio Almanza es ex jefe de la Policía de Investigación de Sinaloa. Ya está en manos de las autoridades de Estados Unidos, se entregó ante este cerco de investigaciones, de indagatorias que tiene Estados Unidos en contra de Sinaloa, del gobierno de Rubén Rocha Moya, gobernador morenista, que está siendo acusado por ser narcopolítico de parte de Estados Unidos. Están cayendo las piezas en torno a Rubén Rocha Moya, que está además siendo custodiado, Javier, por las autoridades mexicanas. Mientras madres buscadoras son asesinadas, mientras gente en todo el país está siendo asesinada, ejecutada, secuestrada, Rubén Rocha Moya, acusado de ser narcogobernador en Estados Unidos y de ser narcogobernador aquí en Sinaloa, está siendo protegido por las autoridades de México, pero ya su ex jefe de la Policía de Investigación cayó en Estados Unidos. Esto lo informa la Fiscalía General del Estado de Sinaloa, que ya también está, digamos, más o menos confirmando este tema. Caen las piezas alrededor de este polémico exgobernador Rubén Rocha Moya, acusado de tener nexos directos con el crimen organizado. Gobernador morenista que está ya con sus piezas cayendo. Pero Javier, más allá de esto, hablando de política, aquí en Coahuila las políticas son diferentes. Aquí estamos en época electoral, aquí se está eligiendo nuevo Congreso Estatal y tenemos una entrevista con Jimena Villarreal, candidata de la Alianza Ciudadana por la Seguridad en Torreón al Distrito 8. ¿Te parece si la escuchamos?
2: Adelante, por favor. Vamos a escuchar a Jimena con X.
1: ¿Qué tal? ¿Cómo estás? Muy buena tarde, excelente día. Te saluda Roberto Iturriaga. Yo soy Roberto Iturriaga, jefe de información de Grupo Horizonte Lagunero, además corresponsal de Telesaltillo y Periódico Zócalo, además titular del programa Hola de la Tarde aquí en Kiss FM 89.1. Como hemos estado haciéndolo a lo largo de estas últimas semanas, recibimos a los protagonistas, a las protagonistas de esta contienda electoral rumbo al Congreso del Estado, rumbo a la elección del próximo 7 de junio. Y en ese sentido tenemos ya, pues para darle cierre a este capítulo electoral, a la fórmula que va por el distrito número 8, número 8 aquí en Torreón, Jimena Villarreal, Regina Cordero, ¿cómo están? Bienvenidas otra vez.
3: Muy contentas de estar aquí, Roberto, muchísimas gracias por la invitación, muy felices de compartir con toda tu audiencia más sobre nuestras propuestas y sobre nuestro trabajo en esta larga y trabajada, intensa contienda electoral.
1: Regina, ¿cómo te va? Qué gusto saludarte.
4: Muy bien, igual. Oye, te iba a echar carrilla que decías, y además, y te iba a decir, y además hijo, y además maestro, y además amigo.
1: Muchas
4: y además,
1: cosas.
4: Oye, larga lista.
3: Mucho talento, nuestro estimado Roberto.
1: Sí, ya me ando yendo, ¿eh? La verdad, ya mi corazoncito me pide esquina, no, pero con el gusto de recibirlas aquí una vez más en Kiss FM 89.1. Jimena, como lo platicamos un poquito fuera del aire, han sido días, semanas muy intensas, en donde has tenido la oportunidad de estar en contacto muy específico y muy con detalle con la población de tu distrito, un distrito en el que vives, que conoces a la perfección. Pero bueno, me imagino que algo te habrá quedado de reflexión, más allá de lo que cotidianamente ves, el hablarle cara a cara a la gente, el gastar la suela, como dicen en el argot político, algo te queda de reflexión. ¿Con qué te quedas de esta campaña, Jimena?
3: Yo creo que son muchas cosas, pero principalmente lo mucho que podemos hacer por nuestra ciudad, todo el trabajo que se puede hacer día con día en beneficio de las y los torreonenses. La verdad es que el compromiso que nos deja el ir a pedir el voto y el compromiso de regresar a seguir trabajando con la ciudadanía del Distrito 8.
1: Oye, Regina, luego cuando uno, vamos a hacer un símil un poquito fuera de contexto, pero aplica, yo creo que aplica. Ajá. Cuando uno trae un tema de que solicitas un crédito y vas, te piden un aval, ¿sabes? O sea, una persona que responda y que meta las manos al fuego por ti, ¿no? Tú estás, digamos, de alguna manera, digamos, metiendo las manos al fuego por Jimena.
4: Claro.
1: ¿Por qué? ¿Por qué decirle a la gente que sí vale la pena meter las manos, que sí vale la pena apostarle a Jimena Villarreal y a la fórmula de la Alianza Ciudadana por la Seguridad?
4: Fíjate, ahorita que estabas preguntándolo de la reflexión, yo dije, si me pregunta a mí, yo ya sé qué decir.
3: Aprovecho,
4: agregando. Sí, claro. La verdad es que no hay lugar que vayamos que nos digan, oigan, se ven bien chavas. Yo siempre les digo, no nos vemos, estamos.
1: Están.
4: Sí, pero sí, no están. Aquí yo creo que estoy bien convencida de que ya nos toca a los jóvenes. Ya nos toca a los jóvenes ponernos a chambear. Tenemos ganas y ya nos ha tocado ver a las generaciones de nuestros abuelos, de nuestros papás, trabajar por lo que tenemos hoy. Y yo estoy muy convencida de que ya nos toca hoy. Y lo de sobremeter las manos al fuego por Jimena, siempre lo agrego yo cuando digo esto. ¿Qué mejor oportunidad que apostarle a la juventud y a la juventud preparada? Porque, como yo siempre lo digo, Jimena es una persona muy preparada, y no solo con los libros, porque es ingeniera, más aparte con dos maestrías, ya tiene más de 5 años en el servicio público. Entonces, qué mejor que apostar no solo a la juventud, pero a la juventud preparada y a la juventud que viene con ganas de cambiar el futuro.
1: Oye, Jimena, yo también te quiero preguntar con respecto a lo que hemos visto. Hace algunos días hubo una rueda de prensa en donde estuvieron acompañadas de un legislador federal y me llamó mucho la atención una declaración que dio de votar por Morena hipotéticamente sería un riesgo. Sería un potencial de abrirle la puerta a muchas cosas que no se quieran en Coahuila, que no queremos, y suscribo, porque yo fui reportero de Nota Roja en aquella época en un periódico defensor de la comunidad, y Jimena, ¿suscribes este llamado de votar por una opción? A ver, tú enarbolas la causa de la Alianza Ciudadana por la Seguridad. ¿De verdad ves un potencial tú también de riesgo en esta elección que es, luego parece no tan relevante, pero lo es, Jimena?
3: Bastante relevante, como bien lo mencionas. Hoy nos estamos jugando lo más valioso que tenemos, que es la seguridad. Yo la verdad es que siento a la gente muy comprometida también por continuar blindando el Estado, por mantener la ciudad tan segura como la tenemos. Y ¿sabes qué? A mí me llamó más la atención de esa rueda de prensa de la que platicamos, es que él decía, lo que más me sorprendió de Torreón, además de la gente, de las gorditas, de la comida, de todo, claro, es que veo gente en la calle. En Sinaloa no se puede salir, cerraron todas las empresas, más de 900 empresas cerraron, la gente no tiene trabajo. Si mis hijos salen de la casa, yo no sé si van a regresar. Y aquí contamos historias totalmente diferentes y queremos seguir trabajando por la seguridad de las familias, sobre todo, de Torreón.
1: Oye, Regina, y yo te pregunto a ti, como joven, como parte de esta fórmula que busca llegar al Distrito 8, pues, ¿qué le comentas tú en tus encuentros a los jóvenes del distrito que también recorre Jimena? ¿Cómo le haces tú para enganchar con ellos y explicarles esta situación de que, a ver, luego como jóvenes se les puede a lo mejor olvidar o no tienen el contexto de lo que pasó en la comarca lagunera, pero ustedes conocen el contexto, hablan con legisladores federales, sabemos de noticias, ¿cómo le explicas a ellos? A ver, la opción es Jimena por estos motivos.
4: Fíjate, tuvimos una reunión con chavos de 18, y digo, en todos los eventos nos hemos topado con chavos, pero justo ahí eran puros chavos, y nosotros les decíamos, a ustedes no les tocó, a nosotras sí. Mucha gente luego nos ve chavas y dice, no se acuerdan, o no les tocó, no, sí nos tocó. Estábamos en secundaria más o menos cuando nos tocó toda esta, pues, oscura época de Torreón. Claro. Entonces, sí nos tocó, sí nos acordamos, sí lo vivimos, y es lo que siempre decimos, si nos quedamos aquí platicando, entre todos nos dan las 10 de la mañana en lo que cada quien platica su anécdota personal del amigo, del tío, del amigo. Y a los chavos les decimos eso. No siempre tienes tú que estar viviendo para saber lo que es. O sea, métanse a TikTok, métanse a la red social que sea de su interés o a las noticias y ahí puedes ver cómo se vive en el resto del país. O ellos lo han de vivir. Ahorita ya no pueden ir a Mazatlán, como antes íbamos con tanta facilidad. Ahorita ir a Mazatlán es echarte un volado a ver si en la carretera cómo se toca o cómo se toca en Mazatlán, ¿no?
1: Claro.
4: Entonces, yo creo que es eso, no siempre tienes que estar ahí para vivirlo y saber lo que se siente, sino es nada más, pues, informarte un poquito para saber cómo está a tu alrededor. Y yo creo que no es algo de, luego pensamos que hay cierta apatía en los jóvenes y decirles eso, o sea, hay que involucrarse para nosotros también poder estar, o sea, dentro, poder opinar, poder exigir.
1: Oye, Jimena, yo te quiero preguntar más allá del contacto con los jóvenes y todo esto. También has acudido con encuentros, a encuentros empresariales, con la iniciativa privada, en donde, pues bueno, ya tocan otros aspectos más específicos respecto a la propuesta de la agenda legislativa. ¿Cómo ves a los empresarios, cómo ves a las empresarias que están aquí en la comarca lagunera? ¿Cómo te reciben a ti rumbo al Distrito 8?
3: No, fíjate que la verdad hemos tenido mucho acercamiento tanto con cámaras empresariales, organismos, asociaciones civiles, pues de la sociedad civil, la verdad es que nos han recibido muy bien. Una preocupación constante, sobre todo en el tema de los empresarios, es el tema de las adicciones.
1: Claro.
3: De las adicciones en la fuerza laboral que ellos tienen. Y es que un chavo, una persona con adicción, pues no solo es el chavo, es su familia, es su comunidad, es el empresario con el cual trabaja. Y la verdad es que es un tema importante. Y desde el Congreso queremos impulsar que haya centros de rehabilitación estatales y municipales para diagnosticar, tratar y atender a esta gente y sobre todo con personas capacitadas y que los centros que ya existen pues estén mejor regulados y que tengan mejor personal más capacitado para atender estas situaciones.
1: Y que finalmente, Jimena, también esto de las adicciones detona en temas de salud mental, que lamentablemente también es un tema que ustedes han visto no solamente en el distrito que se recorre, sino vaya, familiares, amigos. ¿Cómo, Jimena, le hacemos para poner en la discusión este tipo de cosas desde el Congreso del Estado?
3: Mira, a mí me da mucho gusto que antes era un tema como tabú, ¿no?
1: Claro.
3: Antes no se hablaba en la generación de nuestros papás, de nuestros abuelos. Hoy cada vez más creo que los jóvenes están involucrados en ir a terapia, en atenderse. Los medicamentos, si es que alguien tiene que tomar algún medicamento para algún tipo de problema de salud mental, pues ya están más accesibles. ¿Cómo se puede hacer desde el Congreso? Los diputados son los encargados de hacer iniciativas o proponer leyes de actualizar las que ya existen y también adelantarnos un poquito a las realidades que se podrían vivir en el mañana. Este en específico no es un tema de salud mental, pero por ejemplo la inteligencia artificial, vale la pena ponerlo sobre la mesa. El consumo ya de tanta información en tantos niños, en tantos jóvenes, está al alcance de una pantalla. Entonces creo que son temas importantes de legislar desde el Congreso.
1: Y luego hay países en el mundo, Regina, me imagino que tú también estás enterada de esto, donde pues prácticamente ya hay legislaciones que prohíben a menores de cierta edad acceder a cuentas de redes sociales. Pues importante también luego voltear a ver estos aspectos que, pues claro, es importante el agua, el drenaje, la infraestructura, pero pues también esto ya no es el pasado, Regina, es el presente y el futuro.
4: Sí, así es. Como dice Jimena, es de suma importancia traer estos temas sobre la mesa a la hora de legislar, porque es algo que estamos dejando de lado, pero que al final del día afecta a los niños. Y qué pasa si afecta a los niños o a las infancias, afecta también acá a los adultos, porque le abres la puerta a todos, deja tú las redes sociales, ya con los jueguitos estos de Roblox y así, se han abierto puertas, la verdad, a mundos y a cosas muy oscuras, que la verdad sí vale la pena prestarle atención y pues meterle un poco de legislación a esos temas.
1: Claro. Jimena, te quiero regalar, como siempre lo hago en este programa, de mí para ti, unos minutitos para que, por favor, le hables a tu electorado, para que le hables a la gente de Torreón, a la gente de La Laguna y de Coahuila, del Distrito 8. Estamos ya por cerrar esta contienda electoral. Por favor, emíteles un mensaje final en donde los invites no solamente a votar por tu opción política, sino también a salir y participar, formar parte de esta democracia que finalmente nos cuesta, nos ha costado mucho, sangre, sudor y lágrimas. Invítalos, por favor, el micrófono es tuyo.
3: Muchísimas gracias, Roberto. Pues como lo decíamos también fuera del aire, queremos que más gente participe, queremos que más gente se sume a votar, a ejercer su derecho de voto. Estamos en una ciudad en la que se vive tranquilo, en la que vivimos bien, que hay retos, claro que hay retos y que son importantes de atenderlo, pero queremos darle continuidad a un proyecto que ha funcionado bien y que ha dado resultados. Les pedimos a toda la ciudadanía que salga, que celebre con nosotros este 7 de junio. Es nuestro derecho como ciudadanos que voten por la alianza PRI-UDC, que voten Jimena con X.
1: Muy bien. Regina, pues muchísimas gracias también por haber venido.
4: No, muchas gracias.
1: Jimena, pues mucho éxito en el día de la elección.
3: El día de último viernes ya de campaña, ya estamos en el cierre final, en la recta final.
1: Y preparados para el día de la elección, que ya es pues, la próxima semana, que estaremos muy pendientes de todo aquí en Grupo Horizonte Lagunero, invitarlos.
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6: Señales en Morena. Para el periodista Carlos Doret, quien este jueves estuvo en Torreón como panelista de un foro empresarial al que también asistió el gobernador Manolo Jiménez, no fue una buena señal para Morena que, en pleno proceso electoral, el único de este año en el país, hayan salido de la dirigencia nacional Luisa María Alcalde y Andrés Manuel López Beltrán. Loret sostuvo que prácticamente todas las encuestas apuntan a una derrota de Morena el próximo 7 de junio en Coahuila y consideró que el resultado podría reflejar el momento que atraviesa el partido guinda a nivel nacional.
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0: también accesible. Además, se contemplan visitas al Museo de los Metales, al Vivero Peñoles, Museo Arocena, Museo Regional de La Laguna, mejor conocido como El Murel, donde también participarán en actividades especiales. De hecho, la Universidad Autónoma de Coahuila ya informó que el curso contará con la participación de docentes y estudiantes de la Facultad de Ciencias Biológicas, quienes compartirán experiencia relacionada con la ciencia, la tecnología y, por supuesto, el aprendizaje práctico. Ciencia Divertida se ha consolidado como una de las actividades más esperadas por las familias cercanas a Ciudad Universitaria, al combinar el aprendizaje, la recreación y cultura en un entorno seguro y también formativo.
1: Sí, que sin duda pues estaremos muy pendientes de que pues las personas interesadas puedan consultar más información en las redes sociales oficiales de esta facultad, en Facebook y en Instagram, @biologicas_unidadlaguna_UADEC, así como usted escuchó. Y por supuesto, pues en la Facebook, ¿no?, de la Universidad Autónoma de Coahuila, seguramente encontrará usted más información. Javier, fíjate que gracias al trabajo coordinado entre Seguridad Pública y Prevención del Delito y centros de rehabilitación, que son bastantes aquí en la comarca lagunera, personas en situación de calle y con problemas de adicciones hoy tienen una nueva oportunidad de vida. Más de 20 centros de rehabilitación se sumaron a esta iniciativa solidaria de coordinar apoyos para las personas en situación de calles. Les dan becas apadrinando personas que constantemente pues estaban involucradas en incidentes en la vía pública, derivados principalmente de sus condiciones de vulnerabilidad y consumo de sustancias.
0: Entre los casos se encuentra el de 5 personas, entre ellas el de una mujer dedicada a la pepena, quien vivía en situación de calle y que hoy se encuentra en proceso de recuperación gracias al apoyo recibido. También está el caso de El Escamas, un hombre con amputaciones de sus piernas y uno de sus brazos, quien se desplazaba en silla de ruedas y vivía en total abandono. Asimismo, jóvenes conocidos como el Terian y otras personas más fueron canalizados e internados en distintos centros de rehabilitación de la ciudad. Los padrinos de esas clínicas como San Miguel, Promesa, Tulipán, Nadín y CRA 871 no solo brindaron el espacio para su atención y recuperación, sino también un trato digno y humano. Fueron aseados, recibieron atención personal, corte de cabello y cuidados básicos que reflejan el cambio y la esperanza que hoy comienza a recuperar.
1: Sí, sin duda que es algo importante. Estas acciones representan una oportunidad para transformar vidas, alejarlos de las calles definitivamente, de las adicciones y de conductas que los afectan a ellos y que afectan a toda la ciudadanía en general. Javier, y con esta información, siendo las 7:42, pues nos tenemos que ir a una nueva pausa comercial porque ya viene el bloque que encabeza Javier Chavero, el que le he pedido que explique la actualidad informativa en materia de deportes. Hay mucho que platicar, viene Champions League, viene juego de la selección mexicana, en un ratito juegan los Toros Laguna, juegan los Algodoneros este fin de semana, en fin, muchísima, muchísima información relevante en materia de los deportes, pero Javier, primero nos tenemos que ir a una pausa, ¿no?
0: Exactamente, vamos a una pausa comercial. ¡Epa! Y enseguida regresamos con más aquí en Hola de la Tarde.
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0: porque no les está yendo bien.
1: Saquen, o sea, y sobre todo, Javier, mira, es muy importante el picheo, por supuesto, la defensiva, el juego de los jardines es muy importante en el tema defensivo, evitar que te hagan muchas carreras, pero la ofensiva tiene que explotar, Javier, es algo que hemos adolecido durante esta temporada en los Algodoneros de la Unión Laguna. Se fue Nick Torres y pareciera que la pólvora se nos mojó.
0: Sí.
1: Era un productor importante de cuadrangulares y de hits, pero a ver, no puedes depender de un solo hombre, es complicado. Hay que echarle coco el equipo del coach
0: de Fernando Tatis.
1: La verdad es que tiene que echarle coco a ver cómo se producen carreras. Y bueno, pues estaremos muy pendientes de los Algodoneros de Unión Laguna, pero también pendientes porque mañana sábado, Javier,
0: hay
1: 1,300 cosas que ver en televisión, empezando por qué.
0: Sábado de gloria el día de mañana. Sábado de gloria porque muy temprano por la mañana hay fútbol y yo creo que es del partido más importante el de mañana. Se juega la final de la UEFA Champions League entre el Paris Saint-Germain y también contra el Arsenal. Va a ser en el Puskás Arena este duelo. Pues llega como favorito el PSG. No se puede decir que no. ¿Por qué? Porque tiene un gran plantel. Tiene al Mosquito Dembélé,
1: okay,
0: dirigidos por Luis Enrique. Pero del lado del Arsenal está Declan Rice. Obviamente el técnico que es Mikel Arteta creo que tiene una estrategia interesante, le quita la mala racha que tenía el Arsenal de no ganar la Premier League, ya lo hace. Yo sé que es uno de tus equipos predilectos para odiar.
1: Sí, no, te iba a decir, a ver.
0: Para odiar, para odiar.
1: Ojalá que no gane el Arsenal.
0: No, pero bueno, a final de cuentas, el tema de las apuestas está en favor del equipo parisino. Uh-huh. Pero pues el Arsenal también creo tiene mucho.
1: Claro.
0: Es más, yo creo que nunca ha ganado la Champions.
1: Mira, si no la pudieron ganar con Thierry Henry,
0: sí,
1: me parece que va a ser muy complicado que la ganen ahora, cuando tienen a Luis Enrique enfrente, que es un técnico que se la sabe de todas, todas, que es posiblemente junto con Mourinho y con Pep Guardiola y con Ancelotti, pues de quienes le saben perfectamente al tema de ganar, o de Zinedine Zidane, que sabe perfectamente cómo ganar finales.
0: Bueno, pues es que Zidane tiene un cuadrazo.
1: Sí, claro.
0: Hay que decirlo.
1: Y además, pues, muy respetado. Entonces, pues bueno, me parece muy complicado. El PSG tiene a Dembélé, tiene a otros jugadores como
0: Hakimi.
1: Que la verdad son muy complicados, pero bueno, estamos muy pendientes. El juego es en punto de las
0: 10 de la mañana.
1: 10 de la mañana. Lo van a dar por plataformas, ¿verdad?
0: Mira, así de cajón, te digo, va por plataformas, por HBO. Bien. Ahorita checo bien si va a estar por ahí por lo que es TNT Sports, que es el canal de TNT normal. Pero, pues, a final de cuentas, la Champions ahí está. Obviamente, también hay por ahí plataformas que la van a tener en exclusiva, como ya se hace el fútbol últimamente, que nada más la gente que tiene lana lo puede ver, porque así se está haciendo el fútbol,
1: sí, caray, elitista.
0: Sí, lo escuchaba con Lili Delgado en la mañana con los pajarillos.
1: Ah, ya.
0: Mencionaba esa parte, que el fútbol se ha hecho tan elitista últimamente que pues ya no toda la gente lo puede ver.
1: Sí.
0: Se está pasando lo mismo con el boxeo, se está haciendo un deporte bastante cerrado para muy poca gente y la gente se va a alejar, a pesar de que es el más popular. No va a pasar desapercibido esa parte donde la gente se va a terminar alejando del deporte porque ya no hay forma de verlo. Y eso está pasando muchísimo con el fútbol. Pero bueno, hablando de la Champions.
1: Eso mañana, en la mañana.
0: Ajá.
1: ¿Y después qué hay?
0: A las 6 de la tarde es la otra Champions.
1: ¿Cuál Champions?
0: La de la CONCACAF.
1: Ah,
0: está más tranquila esa.
1: Va a ser contra quién?
0: Entre los Diablos Rojos del Toluca contra los Tigres de la U de Nuevo León.
1: Okay.
0: Obviamente Toluca sin sus seleccionados importantes. Estamos hablando de Alexis Vega. Estamos hablando por ahí de también Jesús Gallardo, tu lateral favorito. Y pues el que sí va a estar creo que es Marcel Ruiz. Así que no hay ningún problema con Marcel Ruiz para que esté en la final. Por el equipo de los Tigres, pues prácticamente no tiene a nadie más que al flamante seleccionado nacional de Canadá, Marcelo Flores.
1: Que te dije yo que dudaba que fuera. Y tú
0: te dije yo que sí iba a estar.
1: Te lo dije.
0: Iba a estar. Fíjate, pues es sorpresa para mí que va a estar Marcelo Flores, que va a estar con Canadá, va a estar con Estados Unidos Alejandro Sendejas también. Sí. Y pues con México va a estar Gilberto Mora y va a estar el Memote Martínez. El lunes dan a conocer la lista de la selección mexicana, ¿eh? Hay que estar al pendiente de eso. El lunes es la lista de la selección nacional.
1: A ver cómo va.
0: Hablando de ello, la selección nacional este sábado a las 8 de la noche se enfrenta a su similar de Australia, el penúltimo partido previo a la Copa del Mundo. En este encuentro ya prácticamente vamos a saber cómo va a parar la selección mexicana para el próximo 11 de junio cuando se enfrenten a Sudáfrica en la inauguración de la Copa del Mundo. Pero pues ya prácticamente estamos a nada, a 14 días de que arranque el Mundial.
1: Sí, sí, sí.
0: Últimas dos pruebitas, espero nadie se lesione.
1: ¿El último partido es contra?
0: Contra Serbia.
1: Serbia.
0: Sí. Va a jugar Novak Djokovic también. Pero pues a final de cuentas es lo que tenemos con el Tri. Y por último, las palabras del Vasco Aguirre creo que perforan más por oh, cómo lo dice.
1: Qué bárbaro.
0: El Mundial nos lo pusieron de pechito.
1: No, a ver, Vasco, ya, mira, ya. Ay, déjale,
0: póngase hermano a bailar payaso
1: ya,
0: de rodeo.
1: No le muevas, ya sí está bien.
0: ¿Le está afectando el pelo que se puso?
1: No, ya, la verdad es que, mira, cuando

0: uno va a hablar, Javier, en cualquier circunstancia de la vida, es porque comprobadamente vas a dar resultados.
1: Sí.
0: Uno puede criticar, por ejemplo, gente como, no sé, como Ancelotti. Michael Jordan, como Ancelotti, como Cristiano Ronaldo, como Messi. Sí, que, bueno, Messi no habla mucho, pero o sea, jugadores o gente que habla mucho y que dice, lo voy a hacer y terminan haciéndolo.
1: ¿Sí?
0: No hay nada que debatirles, ¿eh? La calidad la tienen.
1: Ahí está.
0: Y te dejan con el ojo cuadrado porque lo que dicen, lo hacen. México se ha caracterizado, al menos en el fútbol, por no dar resultados de ningún tipo, más que situaciones esporádicas.
1: Panamericano, sub-17.
0: Si vas a hablar femenil, es porque, si dices que tienes de pechito este mundial, es porque estás completamente seguro que lo vas a ganar. Si no, mejor ni hables, carnal. Pero bueno.
1: Quisiera tener la seguridad del Vasco, no, pero pues también es lo que tenemos con información deportiva y es momento también ya de cerrar
0: este
1: noticiero.
0: Es momento de acabar este noticiero. Gracias, Javier, por ayudarme en este espacio. Muchísimas gracias. Te escuchamos el próximo lunes en Hora del Mediodía y en Hora de la Tarde con todo lo deportivo. Mi nombre, Roberto Iturriaga. Gracias, Juanjo Lizalde, por ayudarme en la consoleta. Mi nombre es Roberto Iturriaga, a nombre del contador Francisco Juaristi. Le deseo que pase una excelente noche de viernes. Es viernes otra vez y nosotros nos tenemos que ir a La Voz de la Noche.
1: Adiós.
0: Adiós. Hasta luego.
2: 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En Kiss FM son las 8 con 3 minutos. 8:03. 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

0: en Kiss FM. Son las 8:22. 8:22.
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0: En Kiss FM son las 8:36. 8:36.
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0: En Kiss FM son las 8:52.
1: 8:52. 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

0: 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En Kiss FM son las 9 en punto.
1: 9 o'clock.
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0: En Kiss FM son las 9 con 19 minutos.
1: 9:19.
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0: En Kiss FM son las 9 con 37 minutos.
1: 9:37.
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0: En Kiss FM son las 9:54.
1: 9:54.
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0: 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En Kiss FM son las 10 en punto.
1: 10 o'clock.
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2: ¡Comenzamos!
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2: Bienvenidas y bienvenidos a Revista del Consumidor Radio. Soy la chef Natalia Delgado y hoy los invito a escuchar qué fácil es preparar un platillo Sabio Profeco. Es delicioso, reconfortante y perfecto para compartir. Champiñones en su jugo. La receta de champiñones en su jugo se acompaña de frijoles, una salsa verde deliciosa y un toque especial de tocino. Así es, tocino de tofu. Los ingredientes para 6 personas son 500 gramos de champiñones blancos, 3 cucharadas de aceite de oliva, 2 cucharadas de salsa inglesa, 1 diente de ajo picado, 1 bloque de tofu firme, 2 cucharadas de salsa de soya, 1 cucharada de miel de maple, 1 cucharadita de romero seco, 1 cucharadita de consomé de vegetales, pimienta negra molida, 8 chiles güeros, 2 mazos de cebollas cambray. Para la salsa, 1 kilo de tomatillo, 1 chile jalapeño, 4 chiles serranos, 2 dientes de ajo, media cebolla, 1 mazo de cilantro fresco, 8 tazas de agua y 2 cucharadas de consomé de vegetales. Para los frijoles de olla, 500 gramos de frijoles peruanos, 2 litros de agua, 1 hoja de laurel, 1 cucharada de sal. Para servir, rábanos picados, limones, cebolla y cilantro picado, tortillas de maíz. Pues vamos paso a paso. Comenzamos con los frijoles. Enjuágalos, escúrrelos y déjalos remojar toda la noche, o al menos por 8 horas. Al día siguiente, ponlos a cocer con 2 litros de agua, 1 hoja de laurel y sal. Déjalos suavizarse a fuego medio por unas 2 horas, cuidando que mantengan su forma sin deshacerse. Los champiñones. Mientras tanto, limpiamos los champiñones con una servilleta húmeda, retirando toda la tierra y córtalos en láminas finas. En una olla grande, agrega aceite de oliva y sofríe los champiñones unos 3 minutos. Luego, añade el ajo picado y la salsa inglesa, cocinando por 2 minutos más. Retíralos y resérvalos con todo su jugo, porque eso le va a dar muchísimo sabor al plato final. El tocino de tofu. Ahora vamos a preparar con el tofu que va a simular el tocino. Primero hay que quitarle la humedad, presionándolo entre servilletas de cocina. Cuando esté seco, desmorónalo con las manos. En un sartén, coloca un poco de aceite y dora el tofu. Cuando comience a tomar color, agrega la salsa de soya, miel de maple, romero y consomé de vegetales. Cocinemos por 5 minutos más y reservamos. Ya verás que el sabor es espectacular. La salsa verde. En la licuadora coloca tomatillos, un jalapeño, chiles serranos, cebolla, ajo, cilantro, consomé y agua. Licúa perfectamente. La combinación final. Regresamos a los champiñones. Prendemos el fuego y añadimos la salsa verde. Déjala cocinar por 5 minutos. Luego, incorpora 4 tazas de los frijoles cocidos más su caldo. Tapa la olla, baja el fuego y cocina por 15 minutos. En un sartén aparte, hace los chiles güeros y las cebollitas cambray hasta que queden bien dorados. Agrégalas a la olla y cocina por 5 minutos más. A servir. Para servir, coloca los champiñones en su jugo en un plato hondo. Agrega un poco del tocino de tofu y complementa con rábanos, cilantro picado, cebolla y un buen chorro de limón. Algo importante, no puede faltar unas deliciosas tortillas de maíz recién hechas. Una receta completa, nutritiva y llena de sabor. Perfecta para reunir a la familia o amigos o simplemente para apapacharte con un plato casero. Prepáralo y comparte en nuestras redes sociales cómo te quedó. ¡Disfrútalo! Yo soy la chef Natalia Delgado y nos escuchamos en una próxima ocasión. No te pierdas Revista El Consumidor Radio para conocer más recetas del platillo Sabio Profeco.
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0: En Kiss FM son las 10 con 24 minutos.
1: 10:24. 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

0: En Kiss FM son las 11 con 20 minutos. 11:20.
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0: En Kiss FM son las 11:39.
1: 11:39.
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0: En Kiss FM son las 2:58.
1: 2:58.

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0: 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En Kiss FM son las 6:04. 6:04.
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0: En Kiss FM son las 6:24.
1: 6:24.
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0: En Kiss FM son las 6 con 40 minutos.
1: 6:40.
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0: En Kiss FM son las 6:56.
1: 6:56.
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0: 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En Kiss FM son las 7 con 2 minutos. 7:02.
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0: en Kiss FM. Son las 7 con 18 minutos. 7:18.
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0: en Kiss FM. Son las 7 con 36 minutos.
1: 7:36.
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0: en Kiss FM. Son las 7:54. 7:54.
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0: 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En Kiss FM son las 8 con 2 minutos. 8:02.
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0: Pero creo que ya están las Pet News para que nos la podamos escuchar.
1: No, pues perfecto, si te parece bien. Y a ustedes también, mis queridos y queridas, pues quédense con nosotros porque ya esto ya empezó, si ya me está de pelos, vamos a las Pet News. Comenzamos.
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3: En Veracruz, la Comisión Nacional de Áreas Naturales Protegidas liberó 30 monos aulladores en la reserva de los Tuxtlas. Estos ejemplares habían sido rescatados del tráfico ilegal y rehabilitados en centros especializados. La reintegración busca recuperar poblaciones que han disminuido drásticamente por la deforestación. Los científicos monitorean su adaptación con collares GPS y cámaras trampa. Se espera que este esfuerzo fortalezca la biodiversidad de la región y sirva como modelo para otros proyectos de conservación. El ajolote mexicano fue elegido como símbolo cultural para el Mundial 2026, que tendrá sede en México, Estados Unidos y Canadá. Este anfibio, endémico de Xochimilco, es considerado patrimonio biológico y cultural. Sin embargo, su población sigue en riesgo crítico por la contaminación y la urbanización. Expertos esperan que la visibilidad internacional impulse proyectos de conservación. El ajolote será protagonista en campañas educativas y en la imagen oficial del torneo, mostrando al mundo la riqueza natural de México. En Honduras, cámaras de monitoreo captaron al jaguar de las nubes, un felino que no se veía en la región desde hace más de 10 años. El hallazgo ocurrió en la reserva de la biosfera de Río Plátano. Este avistamiento confirma que aún existen poblaciones ocultas en zonas montañosas. Los investigadores advierten que la especie enfrenta amenazas por la deforestación, la caza furtiva también. El gobierno hondureño planea reforzar la vigilancia y declarar nuevas áreas protegidas para garantizar su supervivencia. En Colombia, cerca de 200 cocodrilos del Orinoco quedaron sin alimento debido a un conflicto administrativo entre instituciones ambientales. Estos reptiles en peligro crítico de extinción dependen de programas de cría en cautiverio. La falta de recursos ha generado preocupación entre biólogos y defensores de la fauna. Se teme que la crisis provoque la muerte de varios ejemplares jóvenes. Organizaciones internacionales han ofrecido apoyo económico para evitar un retroceso en la conservación de la especie. La marsopa espinosa, un cetáceo poco conocido, enfrenta graves riesgos en la costa norte de Perú. La pesca incidental con redes de enmalle ha provocado la muerte de decenas de ejemplares. Científicos advierten que la población podría colapsar si no se regulan las prácticas pesqueras. El gobierno peruano evalúa implementar zonas de exclusión y promover artes de pesca más seguras. La noticia ha despertado interés internacional, pues la especie es considerada clave para el equilibrio marino. La influenza aviar ha afectado gravemente a los cisnes de cuello negro en el sur de Chile. Decenas de aves han muerto en humedales protegidos, generando alarmas entre los conservacionistas. El virus también amenaza a otras especies acuáticas y aves migratorias. El gobierno chileno desplegó brigadas sanitarias para monitorear la propagación y evitar contagios en granjas avícolas. La situación pone en evidencia la fragilidad de los ecosistemas frente a enfermedades emergentes. Científicos trabajan en estrategias de contención y vacunación experimental.
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0: Ya estamos de regreso aquí en Está de Pelox. Pues un poco de todo, querido Yellow, en las Pet News. Pues algunas buenas noticias, algunas no tan buenas, pero todas tienen que ver en mucho con la conservación de especies. Y bueno, enfrentan todo tipo de problemáticas, ¿no? Desde administrativas, como esto de que se les acaba la lana a los que los están cuidando, como los cocodrilos, hasta, bueno, lo que sabemos ya, la deforestación, el cambio de uso de suelo y pues todo lo que nuestras especies están sufriendo, ¿no?
1: Sí, hoy un recorrido enfocado a la cuestión de la conservación y

0: se alimentan de hojas, o es muy difícil tenerlos en cautiverio porque su dieta es muy especializada. Son folívoros, no son frugívoros como los monos araña, que comen básicamente frutas y verduras. En cambio, los monos araguatos son folívoros, es decir, se alimentan únicamente de hojas y es muy difícil su manejo bajo cuidado profesional. Es extraordinario el que se logren regresar a sus zonas naturales de origen, porque su cuidado bajo cuidado profesional implica una responsabilidad y un trabajo muy, muy importante. Y en relación, por ejemplo, con las marsopas que se hablaban de Perú, hay que recordar que en Perú, durante hace algunos años, no más de 40, 50 años, todavía se podía encontrar en los mercados algo que se llamaba el muchame, que era carne de delfín. Allá durante muchos años se utilizó el delfín como alimento de la gente, y llegué yo a tener la oportunidad de ver en el mercado del Callao, por ejemplo, con unos mercados ahí de la zona, delfines colgados porque se utilizaban para producir algo que se llama muchame. Ya afortunadamente no existe, ya hay programas de recuperación. Y otra nota también que resulta interesante es lo de los cisnes que mueren por la influenza aviar. Es increíblemente claro y contundente que los cisnes son una de las especies más afectadas por esta enfermedad viral, que se ha expandido por muchos lados del mundo, inclusive ya está causando y brincando a otras especies. Y en el caso de los cisnes, es pues francamente notorio que cuando en alguna granja o en algún lugar llega a haber influenza aviar, los primeros afectados son los cisnes, y no quedando libres guacamayas y otro tipo de aves que también pueden ser afectadas por este virus que, pues desafortunadamente, se está extendiendo en el mundo. Provino de China y ahora lo tenemos casi casi en todo el planeta.
1: Sí, fíjate.
2: Bueno, pues ahí está toda esta información, pero hay que ir al corte.
1: Perfectamente, pues seguiremos platicando con más, con nuestros expertos. Y mientras tanto, ustedes, mis queridos y queridas, quédense con nosotros porque tenemos más. Así que vamos a la pausa y regresamos aquí a Está de Pelux. No te vayas.
3: En Kiss FM son las 8 con 12 minutos. 8:12.
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2: Ya estamos. Felices de la vida de estar con ustedes, de que nos acompañen y que nos manden algún mensajito a través de nuestro WhatsApp. A sus órdenes, y que es el 442-502-4685. Cualquier duda que tengan acerca de su perro, gato, perico, ratón, pata, abajo, caballo, conejo, lo que tenga usted en su casa, está en el lugar adecuado para tener información profesional sobre

0: sobre su cuidado y bienestar. Y bueno, pues ya estamos en Animales en la Historia. Oye, Yellow y doctora Duchis, que ya estás con nosotros.
1: Ya llegó,
0: Nada
1: ya
0: más.
1: está aquí la doctora Maruchi.
2: Buenos
0: Nada más
2: días.
0: para decir de los ajolotes, que ya nos dimos cuenta que son la imagen de este mundial aquí en la Ciudad de México, porque bueno, están hasta en la sopa, literalmente, pero bueno, nada más que sí, efectivamente, ojalá y que toda esta promoción del ajolote pues sirva para su conservación. Pero ahora sí, vámonos directamente a Animales en la Historia, Yellow.
1: Me parece perfecto, doctora Maruchi. ¿Cómo estás? Buenos
2: Buenos
1: días.
2: días,
1: Bienvenida. ¿Qué nos traes hoy? Cuéntanoslo todo.
2: Gracias, gracias. Bueno, hola doctores, hola Pelo, escuchas, espero que estén todos muy bien. Y bueno, como hace 8 días por ahí salió el tema de las abejas, y antes de que me cumplan mi sueño de que un día hagan un programa completo de abejas, dije, pues vamos a hablar de abejas en la historia, a ver qué nos encontramos. Y estaba yo pensando en alguna canción de abejas, pero la verdad es que no encontré ninguna. Más que la de Pistachón Zigzag, que creo que no era abeja, sino
0: Exacto,
2: abejorro.
0: y que nadie tiene idea ya quién es Pistachón
2: No,
0: en
2: pues
0: esta.
2: claro, Pistachón Zigzag es para los niños de nuestra edad, ¿verdad? No para los niños más chiquitos, entonces. Así es que bueno, y de abejas famosas, pues creo que nomás me encontré a la abeja maya, que yo creo que tampoco nadie va a saber quién es la abeja maya.
1: No, pues
2: Pero
1: no.
2: bueno, entonces mejor vamos a hablar de otras abejas que han sido protagonistas de sucesos históricos. Entonces, bueno, ahí les va. Nuestras queridas abejitas, que son pequeñas, organizadas y aparentemente frágiles, han acompañado a la humanidad desde hace miles de años y han aparecido en mitos, religiones, libros científicos, imperios y leyendas. Y aunque hoy solemos relacionarlas con la miel o con la polinización, su historia es mucho más antigua y fascinante. La relación entre los seres humanos y las abejas comenzó mucho antes de las ciudades y de la escritura, o sea, imagínense hace cuantísimos años. De hecho, una de las imágenes más antiguas relacionadas con ellas se encuentra en la llamada Cueva de la Araña en Valencia, España. Y estamos hablando de una pintura prehistórica, o sea, imagínense, nada más, imaginen el periodo de tiempo que era la prehistoria. Bueno, la pintura tiene aproximadamente 8.000 años de antigüedad. También hagan cuentas cuánto es 8.000 años de antigüedad. Y muestra a una persona escalando una pared rocosa para recolectar miel mientras varias abejas revolotean alrededor. Esta escena nos dice algo muy importante, que incluso en la prehistoria los seres humanos ya consideraban valiosa la miel y observaban cuidadosamente a estos insectos. Entonces, imaginemos también desde cuándo están las abejitas presentes, pues en este universo, ¿no? En este mundo. Pero bueno, con el paso del tiempo, las abejas comenzaron a adquirir significados simbólicos y religiosos. En el Antiguo Egipto, por ejemplo, se creía que las abejas habían nacido de las lágrimas del dios Ra, que era el dios del sol. Según el mito, cuando Ra lloraba, sus lágrimas caían al suelo y de ellas nacían las abejas. Por eso, los productos de la colmena se consideraban oro líquido o sagrado. La miel no solamente lo y de ellas nacían las abejas. Por eso, los productos de la colmena se consideraban oro líquido o sagrado.

0: Cada vez que mi gato me mira, dudo quién es el tutor y quién es la mascota. 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En Kiss FM son las 8 con 21 minutos.
1: 8:21.
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10: Más sorprendente parece su organización. Las abejas han acompañado a la historia humana como símbolo de trabajo, inteligencia y supervivencia, y quizá por eso siguen fascinándonos tanto, porque de alguna manera, en el zumbido de una colmena, también escuchamos una parte de nuestra propia historia. ¿Cómo ven? ¿Qué les pareció, ande, queridos?
11: Ande usted. No, pues sí, las abejas son una cosa maravillosa, cómo están organizadas, y bueno, pues la miel... Cuando estudié hace algunos ayeres, me acuerdo que era la segunda entrada de divisas al país después del petróleo, era la miel, y era toda allá la península de Yucatán, que les enviamos un saludote allá, Mérida, que nos decía nuestro querido Noé que hubo algún problemilla, salimos tantito del aire por allá, pero ya regresamos, entonces no se asusten, aquí estamos en esta de Pelox, pero allá esa zona, pues era una, exportadora de miel para Europa, y era una entrada de divisas importantísima, entonces realmente las abejas son sensacionales.
12: Sí, y además pues son fundamentales para el origen de la vida, porque la polinización impacta directamente en lo que conocemos como el sector primario, que es el primer eslabón de la cadena trófica, es decir, de la cadena alimenticia, independientemente de todo lo que gira alrededor de estos animales, como bien nos dice la doctora, pues tiene una importancia ecológica fundamental, ¿no? Desafortunadamente también están amenazadas. Y sí, es cierto, yo me acuerdo también, Jiménez, cuando me dabas clases en la universidad, ¿no?
11: Que precisamente era yo un polluelo cuando tú ya eras rey del mambo y en la facultad.
12: México siempre estuvo o ha estado posicionado en los primeros lugares, si no en el primer lugar, en términos de producción de miel. Y desafortunadamente también están amenazadas. Por ahí anda José Luis también, para que yo creo nos puede opinar al respecto, ¿no?
13: Sí. La miel es básica, y creo que inclusive lo que mencionaba la doctora, los poderes medicinales que tiene la miel son extraordinarios. Y les voy a platicar un caso de fauna silvestre donde un elefante en Argentina sufrió unas quemaduras de tercer grado en pues la gran parte de su cuerpo. Imagínense el tamaño de un elefante con quemaduras de tercer grado. Pero y bueno, se le puso todo lo posible, medicamentos y todo, y finalmente alguien propuso el que se le pusiera miel, y se le puso miel y se logró recuperar este elefante, que sufrió pues en un incendio dentro de su albergue, en su instalación, y gracias a la miel recuperó de manera extraordinaria esas quemaduras de tercer grado. Así es que la miel no únicamente es importante para la nutrición, sino también como un medicamento de uso generalizado. El polen sabemos también que tiene gran cantidad de proteínas, y bueno, hay 20,000 especies de abejas, generalmente la que conocemos como la abeja melífera, que es la que nos produce la miel, es italiana. Hay varias cruzas, y hay una abeja africana que las hace un poquito agresivas, pero hay 20,000 especies, de las cuales hablaba hace ratito también la doctora Maruchis, de la abeja maya, que es una abeja que se llama la abeja melipona, que esa no tiene aguijón y era cultivada dominada por las culturas mayas. Estoy todavía acá, es como de repente hay enjambres de abejas dentro del parque que no pican porque son abejas meliponas, así se llama la especie, es una melipona, producen una miel que es carisísima, una de las mieles más caras que ha exportado y exportando nuestro país.
10: Oye, doctor, y ahorita que dices lo de los elefantes, fíjate, aquí esa es una historia familiar. Una vez a mi abuela, ya no me acuerdo qué pasó, si le llegó un perrito al cual le habían sacado el ojo o en una pelea, o era un perrito de ella que se peleó y la cosa es que perdió su ojito, pero mi abuela lo curó solo con miel, esa herida que le quedó en la cuenca del ojo y a base de miel cicatrizó y el perrito entiendo que siguió, ¿no? Pero sí es bien interesante y yo lo que le quería decir a los peloescuchas es sembremos jardines para polinizadores, no solamente hojas verdes, sembremos florecitas, hay que ayudar a los polinizadores, a los colibríes, a los murciélagos, a las abejas y a todos los bichitos que pues justamente mantienen el equilibrio de nuestro mundo, ¿no? Entonces, sembremos florecitas.
12: Estamos perdiendo ahí al doctor. ¿No?
11: Está hablando cetáceo.
12: Sí, está hablando cetáceo. Estamos perdiendo ahí al doctor Solórzano. A ver, háblanos, Pepe Luis.
13: Perdón. Ahora, a ver si me escuchan ahí mejor. Efectivamente, como decías, así como los egipcios ponían esas tubitos, actualmente en...
11: ahorita regresamos. Si quieres, vamos a
13: los parques de la Ciudad de México.
11: Y ahorita te encontramos bien porque estás hablando cetáceo. Sabemos que tú eres experto en ese idioma, pero pues la mayoría acá no le tenemos. Entonces vamos a un corte si están de acuerdo.
10: Gracias. Nos oímos pronto, Pilo Escucha. Saludos y abrazos a todos. Bye.
12: Dale, doctora Maruchichi. Mientras tanto, vamos a la pausa para retomar la comunicación con el doctor Solórzano y pues regresamos con el Está de Pelo Salvaje, ¿no, Chimés?
11: Así es, así es. Vamos a un pequeño corte y regresamos. Gracias, doctora.
10: Dale. De nada, bye. Eso,
0: 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En Kiss FM son las 8:30. 8:30.
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0: Ya estamos. Felices de la vida de estar con ustedes, de que nos acompañen y que nos manden mensajitos a través de nuestro WhatsApp, que está a sus órdenes y que es el 442-502-4685. Cualquier duda que tengan acerca de su perro, gato, perico, ratón, rana, tarántula, pez, escarabajo, caballo, conejo, lo que tenga usted en su casa, está en el lugar adecuado para tener información profesional sobre su cuidado y bienestar. Y bueno, pues ya entramos directamente al mundo de lo salvaje. A ver si el Doc Solórzano ya está hablando español y no cetáceo, mi querido Yelo.
1: A ver si
2: ya se... escuchan, amigos, amigos, estamos regresando. Después de estar buceando y burbujeando, ya creo que estamos hablando normal.
1: Muy bien. Sí, ya se retomó tu comunicación y ahorita seguimos retomando el tema, pero déjame presentar a nuestra invitada de esta mañana, además a quien agradecemos muchísimo el que haya aceptado la invitación. Ella, por supuesto, es médica veterinaria, estudió en la Escuela Superior de Medicina Veterinaria y Zootecnia. Está diplomada en rescate y rehabilitación de fauna silvestre, también en medicina, cirugía, anestesia, imagenología y condicionamiento operante en fauna silvestre. Y bueno, tiene una amplia experiencia laboral en estos temas, por ejemplo, en COVIUS, Asociación Civil, es parte del equipo médico que participó en el Centro de Rehabilitación y Rescate de Primates, establecido en el municipio de Cunduacán, en Tabasco, tras la incidencia de mortandad en monos de la especie Aluata paliata debido a las ondas de calor registradas en junio del 2024. El mono aullador, por supuesto, es operador técnico en censo poblacional de esta especie, del mono aullador, en la región de La Chontalpa, también ahí en Tabasco. También participa en la OSA Conservation en Costa Rica, colaboración en la Estación Biológica de Piro, de OSA Conservation Costa Rica, en el proyecto de tortugas marinas para detectar la presencia de metales pesados en sangre y tejidos, así como toma de muestras para hemogramas, colocación de GPS y traslocación de nidos, y en INMACOF, Asociación Civil, en donde participa en proyectos con los ejidos de la Sierra de Atoyac en Guerrero para el establecimiento de las áreas naturales protegidas mediante el ADBCS y control de la salud pública, mediante pláticas de concientización, campañas de vacunación, desparasitación, esterilización canina. Es parte del equipo de investigación en los proyectos de conservación de las especies Silvilagus insonus y Lophomis brachylophus en la Sierra de Atoyac, Guerrero, que ahorita nos dice de qué se trata esto. Mariana Camacho, doctora, bienvenida, muy buenos días.
3: Hola, hola, buenos días.
1: ¿Cómo estás? Qué gracias por... Oye, gracias por aceptar nuestra invitación y bueno, pues amplio tu currículum, y hoy nos va a estar platicando este tema sobre venenos, así es que José Luis Solórzano, Mariana, su espacio, adelante.
2: Gracias a todos los radioescuchas y gracias a Mariana por acompañarnos. Oye, Mariana, platicaba hace unos momentos Jorge que alguien puso algún raticida ahí en su se llaman raticidas o rodenticidas. Son venenos que a veces utilizamos pues los humanos para librarnos de los roedores, básicamente los roedores que son plaga, como son las ratas y los ratones, pero tienen un efecto muy importante en la fauna silvestre. ¿Qué nos puedes platicar de estos venenos que pues desafortunadamente tenemos que usar y a veces lo usamos sin conciencia y causamos daños en la fauna? Platícanos un poquito lo que sabes de este tema, Mariana.
3: Claro que sí. Bueno, primero, buenos días. Muchas gracias por la invitación. Pues mira, Doc, este es un tema muy preocupante debido a que en México desafortunadamente no se cuenta con una concientización o una regulación de estos, pues, el uso de los rodenticidas o raticidas, como tú dices. Y desafortunadamente afecta, ¿no? Afecta tanto a especies domésticas como especies silvestres que tenemos en, pues muchas veces ya especie urbana, ¿no? Con lo que hemos crecido como población y a veces se nos olvida que tenemos que convivir con otras especies que ayudan en su rol ecológico. Y no tomamos esto en cuenta, ¿no? Lo que buscamos son, pues, métodos rápidos, eficaces para acabar con las plagas, pero desafortunadamente no vemos el impacto que eso genera en la fauna silvestre, ¿no?
2: Efectivamente, fíjate, el otro día tuve la oportunidad de tener aquí a otro médico de la AMBEFAS, de la AMBEAVES, que nos platicaba que en México, por ejemplo, existen más de 300 especies de aves, y muchas de esas son aves rapaces que sufren muchas veces cuando se alimentan pues de estos animales envenenados o de estos animales con estos tóxicos. ¿Esto es correcto?
3: Sí, claro que sí. Principalmente la especie que llega a sufrir más sobre esto son las lechuzas. Las lechuzas llegan a consumir anualmente 3,000 ratones y debido a que, pues como nosotros sabremos, las lechuzas no tienen un buche, eso quiere decir que el ratón pasa directamente al estómago. Y la intoxicación se da rápidamente, ¿no? Contamos con tipos distintos de raticidas. Tenemos los que son primera generación, segunda generación y los neurotóxicos. Los de primera generación son los primeros que se inventaron y estos tienen un efecto ya más tardío. Desafortunadamente, los ratones han generado una especie de como resistencia y esto genera que ya no mueran rápidamente, ¿no? Sino que el veneno se va acumulando en el tejido, principalmente en hígado, en riñones y posteriormente muere después de varias semanas o incluso meses debido a una intoxicación ya progresiva, ¿no?
2: Oye, Mariana, estos primeros que mencionas de primera generación son los famosos anticoagulantes donde se utilizaban la warfarina y este tipo de anticoagulantes, ¿son los de la primera generación?
3: Así es, Doc, esos son la primera generación, tenemos lo que es warfarina, la clorofacinona. Esto es lo que hacen es inhibir la enzima que recicla la vitamina K, generando diferentes hemorragias internas y eso genera que el animal muera después de varios meses o semanas, ¿no? Desafortunadamente, el animal, después de tiempo, comienza a sufrir letargo, comienza a presentarse más débil y es ahí cuando llegan animales oportunistas, que son los depredadores, consumen a la presa y, pues bueno, se intoxican, ¿no?
2: Y es mucho más fácil cazar un ratón que se encuentra ya medio dañado, medio intoxicado, me imagino, que un ratón pues que está en todas sus habilidades. Desafortunadamente, y no nada más se mueren las rapaces, yo creo que también algunos mamíferos que también se alimentan, algunos mamíferos que viven cerca de la ciudad, de las ciudades, también se alimentan de roedores, ¿también son afectados por este tipo de rodenticidas, Mariana?
3: Sí, todo tipo de mamíferos carnívoros, por ejemplo, tenemos los coyotes, tenemos los zorros, o incluso algunos animales que no consuman estrictamente carne, sino, por ejemplo, en las ciudades tenemos los cacomixles, tenemos tlacuaches, y que encuentran los cebos, y pues lo consumen, ¿no? Entonces ellos se intoxican directamente con los raticidas. Tenemos los de segunda generación también, que estos ya son más potentes, Estos se crearon en la década de 1970 tras notar esa resistencia que se había generado ya con la primera generación. Se crean la segunda generación, que son aún más potentes, y estos van a generar que el animal muera alrededor de máximo de 7 a 14 días. Entonces es más efectivo porque estos... Sí, pero la cosa es que estos son aún más tóxicos en los depredadores, ¿no? En la fauna silvestre, ya que el efecto...
2: Quedemos ahorita, a ver, Mariana, perdón que te interrumpa, quedemos ahorita con esta información y ahorita nos platicas más sobre estos rodenticidas o raticidas de segunda generación después de este corte. Vámonos a corte. Adiós.
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5: 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En Kiss FM. Son las 8 con 44 minutos. 8:44.
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0: Ya estamos de regreso aquí en Están Felices de la Vida, de estar con ustedes, de que nos acompañen y que nos manden mensajitos a través de nuestro WhatsApp, que está a sus órdenes y que es el 442-502-4685. Cualquier duda que tengan acerca de su perro, gato, perico, ratón, rana, tarántula, pez, calabaza, caballo, lo que tenga usted en su casa, está en el lugar adecuado para tener información profesional sobre su cuidado y bienestar. Y bueno, pues estamos platicando en esto de está de pelo salvaje, bueno, todo el efecto que tienen estos venenos sobre la fauna silvestre y sobre todo tipo de animalitos, ¿no? A veces esta fauna que está en conflicto con el ser humano, tratamos de erradicarla y nos llevamos entre las patas a muchas otras especies. Hay que tener muchísimo, muchísimo cuidado, incluso, bueno, con las personas, con los niños, etcétera, querido Yellow.
1: Sí, por supuesto. Yo creo que es un tema digno de conocer, de establecer, y sobre todo por el impacto que tiene, y de entrarle a ese tema de, pues, de realmente cuál es el afán de andar destruyendo esa parte de vida. Oye, pero déjame apoyar, porque ya están llegando mensajes de toda nuestra manada maravillosa para empezarlos a sacar al aire. Y bueno, pues ya nos manda Canuta, Canuta, está de pelo, disfruta. Fíjate, nos dicen: un abrazo, doctores Canuta y Luna. Ya sabemos quién es juguete de quién, ja, ja, ja. Abrazo a todos los pelos. Escucha, nos manda una foto de Canuta jugando con Luna y pues sí, ¿quién es el juguete? ¿De quién? Eso es
11: algo interesante.
1: Ajá, ahí está también. Desde acá nos mandan decir buenos días desde Querétaro, Bagheera y Raja. Ya están también aquí presentes, foto padrísima que nos están ahí mostrando. No, bueno, ¿qué te digo? Y también buenos días, Dog Torres. Se perdió la señal en la mejor parte de animales de la historia. Debe de haber sido esa fallita que nos comentabas que se presentó allá en Radio Mundo, pero que creo ya se restableció. Pero bueno, qué bueno que estén al pendiente y que sigan la transmisión de esta. Pero buen día, doctores Chimés y Amarillo. Los saluda Jack Rose y su tutora Fer desde la Blanca Mérida. Toda la tripulación de ya, Jacobo juega con tu globo, Rose Rosa. Está de pelo, siempre goza. Y por acá tenemos también, buen día, doctor Carlos Esquivel, doctor Chimés y doctores invitados. Esta es una pregunta para la doctora Maruchis, que qué plantas con flores debemos de tener para ayudar a las abejas. Saludos de Martín de Tequis en Querétaro. Fíjate, ahí no está, pero bueno, de lo que se recomienda para poner jardines polinizadores es
11: precisamente... Lavanda, ¿no?
1: Que haya flores, la lavanda es una planta que... es muy bonita, pero cualquier planta que tenga flor funciona de maravilla. Obviamente habrá que ver las plantas en la zona en términos de la temperatura y etcétera, ¿no? Pero sí, cualquier.
2: También está otra planta. Y el cordón de San Juan también es otra que se utiliza como polinizador.
11: El aretillo.
1: Sí, correcto. Todo eso, el aretillo. Pero bueno, ¿qué más dice aquí? Buenos días, ya escuchando nuestro programa favorito. Saludos a toda la manada. Saludos de Mía, Güero y Jimmy Mía. Salúdame a tu tía. Y Güero, sal de tu agujero. ¿Qué más? Oye, anda activa la manada, ¿eh? Qué barbaridad. Dice, pues, buen día. Sí, doctores Amarillo, Chimés, Olórzano y doctora Mariana. Le saluda Ovi y Miku de acá de Querétaro. Una pregunta, ¿cuánto vive un perro mediano como Ovi y como los gatos? Bueno, pues, generalmente los perros medianos a chiquitos y los gatos llegan a ser longevos, ¿eh? Yo tuve un paciente gato de 19 años y perritos de esa talla como Ovi de más de 15 años. Así es que sí, es un buen rato también. Hola, por favor, le pueden mandar un saludo a toda la gran manada de Estalpelox, sí, cómo no. No me dice su nombre, a ver si me lo indica, pero bueno, pues yo ya pasé el saludo para toda la banda, toda la familia de Estalpelox. Y bueno, Pepe Luis, yo creo que está yo poniendo en la mesa el planteamiento de este término, ¿no?, que se ha venido usando desde muchísimos años. En la legislación está así, hablar de plagas, de todo este tipo de cosas, pero eso ha generado quizá un sentido de animadversión en parte del humano y siempre tenemos el enfoque de destruir, de destrucción. Y por otro lado te diría, no, pues no les hagas nada. ¿Cómo encontrarle el equilibrio en la voz de ustedes como expertos, Mariana y José Luis?
2: Bueno, mira, ha sucedido que ya los nuevos rodenticidas, los nuevos raticidas, ya nos explicará Mariana, que estaba hablando primero de la primera generación, que eran básicamente los anticoagulantes que provocaban trastornos o problemas, hemorragias por trabajar con la vitamina K. Los de la segunda generación, Mariana, platícanos un poquito y platícanos hasta dónde se ha llegado ya con los nuevos rodenticidas.
3: Claro que sí, mi doc. Mira, desafortunadamente... los anticoagulantes de segunda generación, son bastante letales. Estos, igual, te comentaba, generan hemorragias internas, pero con una mayor velocidad, ¿no? También tenemos los neurotóxicos, que estos ya se van contra el sistema nervioso. Igual, afectan lo que es el hígado, y tenemos el colecalciferol. Una disculpa. Tenemos el el raticida neurotóxico, que es el colecalciferol, que es una dosis excesiva de vitamina D3. Esto lo que va a hacer es la calcificación de los tejidos. Ajá. Desafortunadamente, estos raticidas son muy destructivos y no se han regulado ni en México ni en la mayoría de Latinoamérica, ¿no? ¿Cuáles son las alternativas responsables? Pues tenemos lo que son las trampas mecánicas, que son ya mucho más tranquilas, por así decirlo, donde el animal, tú pones el cebo o algo de alimento dentro de la jaula, el animal entra y la jaula se cierra mecánicamente y ya no, se podría decir que no lastimas al animal, claro. También tenemos alternativas como lo que es la hierbabuena, el uso de hierbabuena y menta. No sé si alguna vez han escuchado sobre eso. Eso, pero esto genera que los roedores les causa irritación en la cavidad nasal. Entonces, esto es debido a su alta sensibilidad y eso va a bloquear la capacidad de rastrear alimentos y comunicarse entre ellos por feromonas.
2: ¿Y en serio ahuyenta a los ratones de las casas, Mariana?
3: Sí, el uso de hierbabuena y menta, sí. De hecho, en la naturaleza, estas plantas producen ese tipo de aromas fuertes como una respuesta a repeler plagas y protegerse. Entonces, es muy bueno el uso de estas plantas en las casas o incluso, tal vez, no la planta como tal, pero sí el tema del olor.
2: Las esencias. Oye, y ¿qué efectos tienen los nuevos, los últimos y nuevos rodenticidas? Yo he escuchado por ahí alguno que dicen que es muy efectivo para las ratas y sin embargo no afecta a las ardillas o a otras especies. ¿Nos podrías platicar esto dentro de el siguiente corte, porque estamos ya llegando a nuestro siguiente corte, y nos platicas un poquito de estos nuevos rodenticidas que aparentemente son menos peligrosos para la fauna?
3: Claro que sí.
2: Perfecto, pues entonces nos vamos a corte, Carlos y Jorge, si no tienen nada más, y regresamos para nuestro siguiente está de pelos salvaje.
1: A ver, corte. Vale, pues vámonos.
5: 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En Kiss FM son las 8 con 55 minutos. 8:55. 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
0: Pues muy, muy interesante lo que estamos platicando y el uso, yo creo que pues con mucha responsabilidad de todos estos tipos de venenos, ¿no? No solamente en parques, en espacios públicos, también en nuestra casa, ¿no? Yo creo que eso es fundamental. Son cosas serias, pues los venenos matan, nada más con eso, ¿no? A veces lo vemos, o yo me acuerdo en casa de las tías, de mi abuelita, y eso era lo más común, ¿no? Que ponían
1: típico, veneno. Sí.
0: Por todas partes ponían veneno, luego ibas tú con tu perrito y tómala, ¿no? Que ya se había envenenado y unas broncas espantosas, pero era común que se usaran. Y bueno, pues ahora habrá que buscar nuevas alternativas, como nos está platicando el doctor Lórzano, también la doctora Mariana, para que evitar utilizar estos métodos para ahuyentar a fauna que está en conflicto con el ser humano. Pues hay que buscar otras alternativas. Bueno, fíjate, yo no sabía estas esencias, ¿no? De algunas plantas, algunos olores que van también haciendo que no se acerquen estos animalitos. Bueno, pues también qué padre, ¿no? Son formas también muy, muy interesantes de lograr y evitar esta situación, porque imagínate, en las ciudades, pues ratas y ratones va a haber siempre, ¿no? Son, es impresionante la capacidad que tienen de reproducción, están por todos lados. Bueno, pues hay que buscar la manera de convivir sin ser crueles, ¿no? Con ellos.
2: Sí, exacto. También las ratas y los ratones, desafortunadamente, son transmisores de enfermedades. Sabemos, por ejemplo, que la leptospira, que es una enfermedad bacteriana que causa problemas severos, pues se puede adquirir al tomar, por ejemplo, un refresco que no está lavado de la lata, por ejemplo. De repente sabemos que los almacenes o los grandes consorcios donde se producen estos refrescos se guardan, vienen las ratas, orinan arriba de los refrescos y nosotros llegamos y lo destapamos y sorpresa, nos estamos tomando pues ahí gran cantidad de microbios y de bacterias.
0: Claro, por eso hay que lavar todo ese tipo de latas antes de ingerirlas, ¿no? Eso es un buen tip, porque efectivamente hay enfermedades que se transmiten. Vamos a intentar de nuevo irnos a corte.
1: Ajá, tercer intento.
0: Si lo logramos. A ver, dos, tres,
1: corte.
0: Corte.
1: ¿Corte? Pero bueno.
0: Pues, no, creo que hay algún problemilla ahí con esta, supongo que con la consola, etcétera. Pero nosotros, bueno, felices de la vida.
1: Platicando.
0: No, aquí con todos ustedes. Voy a mandarle un mensajito por acá a Karen a ver qué nos dice y qué hacemos. Pero por lo pronto, pues sigamos con este tema que está interesante, querido Amarillo.
1: Sí, por supuesto. Y que yo creo que también, además de un tema de conocimiento técnico, un tema de conciencia y de responsabilidad, porque pues no solamente afecta al objetivo, ¿no?, para el cual se están poniendo, sino que otras especies interactúan con esto y obviamente producen un problema. Oye, José Luis y Mariana, yo les quiero plantear, se envenena a estos animales, pero luego pues los cadáveres pues quedan ahí y también se convierten en una situación de contaminación, ¿no? Hace poco me platicaban que en África había un problema en donde también para controlar, por ejemplo, leones o aves carroñeras, pues envenenaban presas, antílopes, otro tipo de animales, para que cuando se los comieran los depredadores también provocaran este tipo de problemas. Es decir, yo creo que ahí también se necesita algún protocolo, ¿no? Cuéntenme.
0: Oiga, y para tranquilidad de todos, ya fuimos a corte, regresamos y ni cuenta nos dimos, entonces de aquí hasta las 9:10. Entonces salimos a corte a las 9:10, pero bueno, pues hemos estado cotorreando, venimos, vamos, pero felices de la vida de seguir platicando con todos ustedes.
1: Oh, bueno.
2: Estamos al aire.
0: Sí, así es, adelante.
2: Para dar continuidad a lo que menciona y que pregunta Carlos y que ahorita Mariana nos va a platicar más acerca de estos venenos. Sabemos también que, por ejemplo, cuando aquí en México se trató de extinguir al lobo mexicano, se pusieron veneno y se siguen poniendo venenos en el ganado, y eso provocó la extinción del lobo mexicano. Actualmente ya esta especie se ha recuperado gracias a los programas de reproducción, donde te acordarás, Carlos, ahí que en San Juan de Aragón hay una estirpe especial del lobo, de lobo mexicano. Por lo que está recuperando ya de manera importante. Pues sí, el uso de los venenos no está legislado, no está controlado, y hay algunos venenos que se prohíben ya su venta en México. Sin embargo, en el caso de los rodenticidas y los raticidas, creo que todavía tenemos mucho, mucho que trabajar, y ahí es donde tenemos que ser como especialistas, los que tenemos que levantar la mano para tratar de poner un orden y un poco de control en esto, o buscar un tipo de eliminación de estas que son plagas importantes para el ser humano.
1: Sí, definitivamente, y efectivamente cuando estábamos en ese proceso de certificación, ahora llamado linaje San Juan de Aragón, se empezó a tener mucho problema en ese tipo de envenenamientos, y actualmente incluso aquí en Ciudad de México y en otras partes hay zonas donde está viendo o aparecen de repente una gran cantidad de ejemplares muertos precisamente porque alguien va y pues pone este tipo de venenos, ¿no?
2: Entonces, oye,
1: es más, sí.
2: Perdón, yo he leído por ahí que hay un veneno que es más selectivo específicamente para las ratas y los ratones, y no es tan eficiente, no es tan atractivo para las ardillas. ¿Qué nos puedes platicar al respecto?
3: Doc, claro que sí. Mira, no es un veneno. En 2023 hay una empresa en Estados Unidos, ¿ajá?, que es una empresa biotecnológica. Esta empresa generó un nuevo producto en 2023 que se llama Evolve. ¿Qué es lo que hace Evolve? Es un producto de control de natalidad o fertilidad. Es diseñado específicamente para ratones y ratas. Esto es un cebo que es como una salchichita y es adaptado a la paliatividad de ratas y ratones. Lo que va a hacer técnicamente en las hembras es interferir con la producción de óvulos viables y el ciclo estral, y en los machos va a afectar la producción y la calidad de los espermas. Entonces, esto es algo muy nuevo. Yo lo descubrí ahora que estuve en Belice trabajando con Belice Raptor Center. Es un centro de rehabilitación y rescate en aves rapaces. Y allá nos llegaban muchos casos de aves intoxicadas, principalmente lechuzas. Desafortunadamente, del 50 al 70% de aves que llegan y presentan ya síntomas avanzados, pues mueren, ¿no? Entonces, la directora del centro de rescate estuvo buscando una manera más amigable de acabar con las ratas. Y allá lo que se hace es crear se llaman cajas para lechuzas, que estas se colocan en puntos estratégicos, puede ser afuera de casas o en empresas o cualquier lugar, en granjas, donde sepan que hay aves rapaces, principalmente lechuzas, y hablan con las poblaciones para evitar el uso de raticidas, ya que se crea como un ciclo, ¿no? Es un círculo vicioso, ya que, por ejemplo, nosotros matamos a las ratas o envenenamos a las ratas, y las lechuzas que están en el medio se comen esas ratas, las lechuzas mueren intoxicadas y entonces hay menos depredadores para estas ratas. Ajá. Entonces, obviamente las poblaciones de roedores van en aumento, y las poblaciones de lechuzas, que son los controladores naturales, van en declive.
2: Oye, está interesantísimo esto que me mencionas de este anticonceptivo, llamémoslo así, o este perturbador de la reproducción a través de la alimentación. Hace unos días tuve la oportunidad de platicar con otra amiga que se encuentra en Houston, que me hablaba precisamente de este producto. ¿Ese ya se encuentra en México o apenas está en investigación o ya está comercialmente accesible?
3: Mira, ya es comercialmente accesible. Desafortunadamente en México, en Quintana Roo, es el único espacio donde se encuentra. Pero pues ya está, me parece que en Belice ya se ha introducido. También está en Nueva Zelanda y en Chicago y California. Entonces, es un producto.
1: ¿Cómo se llama, Mariana? ¿Nos repites el nombre, por fa?
3: Sí, claro, se llama Evolve.
1: Evolve, es correcto.
3: Ajá, de la empresa Zenestech.
2: Y es básicamente un, digamos, un anticonceptivo específico para roedores.
3: Sí, y lo bueno de eso es que es un producto natural, se podría decir, ya que el ingrediente activo es la semilla de algodón. Bueno, es aceite de semilla de algodón. Entonces, esto, como ya les digo, afecta la fertilidad. Y está muy padre porque en crías menores a 2 meses, al consumir esto, se vuelven infértiles.
2: Es que hay que mencionar, hace rato lo decías tú, Mariana, una pareja de ratas pueden producir al año miles de descendientes porque tienen gestaciones muy cortas y tienen partos muy prolíficos, tal vez de hasta de 8 o 10 ratoncitos o ratitas cada gestación, y gestaciones que son muy cortas. Entonces sí podemos hablar de cientos de crías por año en cada uno de estas ratas o ratones que de repente tenemos como plagas.
3: Sí, claro, y esto está increíble porque esto, desde el primer ciclo comienzas a ver una baja en la producción, entonces baja hasta un 70% de producción en las crías.
2: Pues habrá que recomendárselos a las autoridades de aquí de México. Se habla que aquí en la Ciudad de México, no sé qué tan cierto sea, pero yo me acuerdo que en mis épocas, cuando era estudiante, se hablaba que había 7 ratas por cada habitante de la Ciudad de México. Y si digamos que ahora tenemos 30 millones de habitantes, imagínense 7 por 3, 210 millones de ratas, es una cantidad importantísima que están causando estragos en nuestra población.
1: Y podríamos decir que es un raterío, pero
13: ¡corte!
1: Bueno, déjame nada más mandar este

0: saben.
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0: Felices de la vida de estar con ustedes, de que nos acompañen y que nos manden un mensajito a través de nuestro WhatsApp que está a sus órdenes. Es el 442-502-4685. Cualquier duda que tengan acerca de su perro, gato, perico, ratón, rana, tarántula, pesca, trabajo, caballo, conejo, lo que tenga usted en su casa, ya sabe que está en el lugar adecuado para tener información profesional sobre su cuidado y bienestar. Y bueno, un tema importantísimo, todo esto de la utilización de venenos, de fauna que está en conflicto con los seres humanos, y de buscar estas alternativas, ¿no? Que no son crueles, estas alternativas que ayudan a controlar poblaciones tan grandes como las que ya platicaba el doctor Solórzano en nuestras ciudades, pero bueno, que hay manera de hacerlo sin necesidad de utilizar venenos que luego afectan a otras muchas especies. Y bueno, a lo mejor valdría la pena saber qué hacemos también si en nuestra casa alguno de nuestras mascotas, animales de compañía, pues se llega a envenenar, oye, con algún tipo de estas situaciones. Creo que también vale la pena qué podemos hacer. Y hay venenos que ni conocemos, ¿no? Por ejemplo, el anticongelante que se utiliza en los coches es súper venenoso para los perros, para los gatos, y sabe dulzón, por lo que yo no lo he probado, ¿verdad? Afortunadamente, no. Pero
1: eso dicen.
0: Huele dulzón, lo que dicen, entonces algunos perritos lo llegan a ingerir y es un broncón. Pero bueno, todo esto que también tiene que ver con la cuestión de intoxicación, ¿no? Entonces, pues interesante el tema de hoy, querido Yellow, y sobre todo en todas las especies domésticas, no domésticas, pues hay que tener mucho cuidado.
1: Sí, por supuesto. Y déjame darle salida a los mensajitos que tenemos aquí. Sara Garrido nos escribe, buenos días,

0: Excelente programa. Lo que le pasa a las lechuzas pasa igual con perros y gatos que capturan un ratón envenenado. Ahorita no lo contestan. Tengo otro mensajito acá que nos mandan unas fotos bien bonitas de unos gatos que usted ve que están, pero ahí en su rascadero, en su cama. Buenos días, felicidades por el programa y saludos desde Querétaro de Flamita y Sox. Flamita, Flamita está en su camita. Y este mensaje también lo recibimos con mucho gusto. Fíjense, ¿eh? Hola, me llamo Felipe Correa Méndez. Soy brasileño. Los escucho desde Belém do Pará, en el norte de Brasil. Siempre ¡órale! Estoy conectado a Exa FM Querétaro porque me encanta México y siento un cariño muy especial por Querétaro. Es la primera vez que escucho este programa de la mañana del sábado y me ha gustado muchísimo. Lo encuentro muy educativo e informativo. Muchas gracias por todo lo que comparten y por el aprendizaje que nos brindan a los oyentes, perdón. Les mando un fuerte abrazo desde Brasil. Abrazo querido a los hermanos brasileños, ¿cómo no?
1: Muchísimas gracias por escucharnos. Oye, un país biodiverso, precioso.
0: Maravilloso.
1: La Amazonia es una cosa espectacular y pues un abrazo allá a Brasil. Oye, yo no sé, pero muchos mexicanos que, pues por supuesto le vamos a México en el Mundial, pero en segundo lugar Brasil, ¿no? La verdad es que, sí. O por lo menos yo, ya ves que México siempre sale muy rápido, no sé por qué, así como al tercer partido ya gracias por participar. Creo que Brasil es una muy buena opción y les enviamos también mucha suerte, ellos que son súper mega futboleros, pues mucha suerte en el Mundial y cuenten con muchos mexicanos que estaremos también apoyando a la selección de Brasil. Ojalá y la nuestra llegue, pues por lo menos un partidito más, ¿no? Porque de ahí no pasamos.
0: No nos deprimas, pero ahí llega otro saludo que dice: saludos a todos en cabina de parte de Mayita, que ronca como un oso. Bueno, pues ya que estamos en el estado de pelo salvaje, pues ahí vemos a animales de compañía que se convierten o se comportan como fauna silvestre, ¿no? Pero bueno, oigan chicos, esto que nos dice Sarita, de que este caso que nos platicaban en lo de las lechuzas, pues igual y pasa un gato que se come una rata envenenada, por ejemplo, pues evidentemente también va a ser víctima de estos venenos. Y por otro lado, el planteamiento de los anticonceptivos orales, fíjense que yo ya hace algunos años, algunas décadas, empecé a trabajar con el CDC en Atlanta, que como todos sabemos es el Centro de Control de Enfermedades de los Estados Unidos, una autoridad mundial en epidemiología, y empezamos a desarrollar, y que todavía quiero retomarlo y ahora pues hablar con los legisladores, porque en ese entonces se estuvo manejando o estábamos manejando una combinación de anticonceptivo oral con vacuna antirrábica vía oral, para precisamente controlar las dos cosas. Por un lado, el control y prevención de rabia, y por otro lado, el control natal. Y yo creo que ese estudio lo seguiré retomando y ahora voy a empujarlo a través de la legislación para que esto que nos comentaba Mariana, pues se pueda hacer como un protocolo de salud pública, ¿no? De una política pública, más bien dicho, de control natal, sobre todo de los problemas que tenemos de población de animales de compañía en espacios públicos, ¿no? ¿Cómo la ven estos dos planteamientos?
2: Buenísimo. Y creo que esta idea que nos menciona Mariana podría ser muy interesante, porque sí, la reproducción en los ratones y en las ratas es, digamos, exponencial. Y si no los controlamos, pues efectivamente se convierten en plagas. Hemos visto reportes aquí en la Ciudad de México donde en Avenida Reforma la gente se queja porque inclusive ven durante el día ratas, y si es que durante el día ves ratas, imagínense en las noches la cantidad de ratas que están, y esto es pues como consecuencia pues de los vendedores callejeros, de los vendedores ambulantes, y que la gente de repente no tiene la cultura de tirar su basura en los botes, y entonces, pues los animales al encontrar sustento, alimento, se reproducen de manera descontrolada.
0: Es correcto, es correcto. Y además, fíjate que hay un dato bien interesante que seguramente ustedes también conocen, pero para que nuestra audiencia también lo sepa. Hay dos fenómenos biológicos que pasan en los roedores y que son dos métodos de control natural de la reproducción. Es decir, cuando se llega a sobrepoblación en algún lugar donde hay estos animales, hay un control biológico natural. Estos fenómenos tienen el nombre, uno se llama efecto de Leavitt y el otro se llama efecto de Bruce. Y este efecto de Leavitt, de Bruce, que están mediados por ferormonas y también por prolactina, sucede que cuando hay sobrepoblación, obviamente empieza a haber desequilibrio de recursos valiosos, ¿no? Alimento, espacio, etcétera. Los ciclos estrales de las hembras desaparecen, es decir, se detienen. Y es un control biológico natural. Si a pesar de esto vemos que de repente hay un exceso en la cuestión de poblaciones, pues con mayor razón, cuando nosotros le agregamos toda esta suficiencia de recursos, como tú lo que mencionabas, José Luis, ¿no? Los restos, la basura, los despojos, todo lo que dejamos ahí, pues obviamente prolifera. Y son fenómenos bien interesantes para precisamente biológicamente controlar naturalmente la reproducción. Se llama efecto de Leavitt y es el efecto de Bruce, que pasa también, por ejemplo, el efecto de Bruce, si una hembra A se aparea con un macho A y de repente aparece otro macho en el mismo margen territorial, esta hembra aborta las crías del primer macho y se vuelve a aparear con el otro macho. Y entonces, como están en contacto estrecho hembras y machos, pues es un abortadero de crías que no, de alguna manera, no favorece el incremento poblacional, sí la muerte de estos animales. Y parece ser que una de las explicaciones que han dado es que estas crías o estos productos de aborto, que más que un aborto, puede ser una reabsorción embrionaria, pero cuando hay expulsión de restos de gestación, se utiliza también como misma fuente de alimento para los que están ahí. Es todo un tema, ¿eh? Por eso la investigación que empezamos a generar de estos controles biológicos que Mariana ha tomado como con una expertise brutal esta mañana, es lo de hoy. Y creo que por ahí es donde tenemos que empezarle a empujar, José Luis.
2: Sí, efectivamente, si hay que buscar algún producto o alguna legislación que trate de evitar los venenos, porque al fin y al cabo son tóxicos no únicamente para los roedores, que son nuestros enemigos, sino también para nuestras mascotas. ¿Cuántas veces no se reciben en las clínicas animales intoxicados? Y a veces, de repente, el diagnóstico no es tan eficiente, porque cuando se comen alguna rata o algún ratón envenenado, y de repente llega el animal con algunas convulsiones, con algún signo nervioso, pues uno como médico tienes que empezar a buscar todas las posibles alternativas, y raramente nos dice el tutor, ¿sabe qué? Vi que se comió un ratón. Entonces a veces tardamos un poquito en llegar a hacer el diagnóstico, y a veces lo que se hace de primera instancia es hacer un lavado gástrico para tratar de evitar que el veneno se absorba, pero va a depender del tipo de rodenticida que haya consumido nuestra mascota para poder aplicar el tratamiento adecuado. No podemos usar el mismo tratamiento de intoxicación para todos los tipos de rodenticidas que existen.
0: Y fíjate, déjame comentarle a Mariana también, porque uno de los tradicionales fue también el fosfuro de zinc, el que conocemos como racumín. Y en ese sentido, que no están legislados, pues ibas a la ferretería y lo compras en la ferretería sin ningún tipo de control, ¿no? Es increíble que en las tiendas de abarrotes ahora hay control de no vender cigarros, por ejemplo, a menores de edad, lo cual me parece bien, pero un menor de edad puede llegar y comprar un veneno cualquiera que esto sea. Yo recuerdo de chiquito que vivía en Villahermosa, mi abuelita nos decía, pongan el veneno para las ratas, y cualquiera teníamos acceso a andar poniendo ese tipo de cosas sin ningún tipo de prevención de guantes o lo que fuera. ¿Cómo lo ves, Mariana? Yo creo que hace falta chamba legal ahí, ¿no?
3: Doctor, totalmente. Y otra cosa es justamente eso, ¿no? Que tú mencionas, cómo cualquier persona puede manejar los raticidas. Y no solamente pasa que animales consumen ratones muertos, ¿no? Sino también animales llegan y se comen el cebo, o incluso ha habido casos de niños, ¿no? Niños que llegan a consumir los cebos, y es totalmente peligroso. Una de las cosas que me gusta mucho de Evolv es que al ser un producto totalmente natural, pasan varias cosas, ¿no? Entre ellas es que no genera una resistencia como en el caso de los raticidas, ¿no? Que el de primera generación ya creó una resistencia en las ratas, sino que este se va consumiendo gradualmente, y en el momento que lo dejen de consumir, su ciclo vuelve, ¿no? O sea, se regula normalmente.
0: Sí, es reversible, porque parece ser, aunque la base química es natural, es de origen natural, son esteroides. Entonces, produce, bueno, derivados de esteroides, producen bloqueo del eje que conocemos, hipotálamo, hipófisis, gónada, que es el que regula la reproducción en cualquier ser vivo, y se bloquea, ¿no? Y después, cuando se deja de consumir, se regresa a la actividad. Pero puede ser un paso importante en estas circunstancias.
3: Claro, sí, sí, sí. Y algo es también que es súper seguro. Un niño puede comerse uno de estos cebos y a lo mucho que le va a dar es una diarrea, ¿no?
0: Fíjate que en una de las asambleas allá en el CDC, uno de los argumentos que les llamó mucho la atención cuando les dije, es que me decían, sí, pero es que tenemos que analizar los tiempos de duración, y ya sabes, ¿no? Toda esa parte científica de la utilización de productos de esta naturaleza. Y el argumento que yo les di, claro, tienen toda razón, pero no olvidemos algo, los ciclos estrales son periódicos, cualquiera que sea la especie, ya sean estacionales o no lo sean, pero comen todos los días. Y si evidentemente esta cuestión le pegamos por ahí y garantizamos que el consumo sea frecuente, los tiempos en automático se alargan, Mariana. Entonces yo creo que por ahí es por donde podemos encontrar una solución muy factible y sobre todo ambientalmente amigable para estas cosas, ¿no?
3: Claro, sí, totalmente de acuerdo.
2: ¡Corte! Habrá que promover todas estas nuevas cosas y mientras tanto vamos a corte antes de...
0: Antes que se exacerbe la actividad endocrina de la producción, pues vamos a la pausa. ¡Volvemos! Tenemos más aquí en Está de Pelos.
4: 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En Kiss FM son las 9:29. 9:29.
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0: estamos, ya estamos, ya estamos, ya estamos.
1: Ya estamos.
0: Felices de la vida de estar con ustedes, de que nos acompañen, que nos manden mensajitos a través de nuestro WhatsApp, que está a sus órdenes y que es del 442-546-85. Cualquier duda que tengan acerca de su perro, gato, perico, ratón, rana, tarántula, pez, carabajo, caballo, conejo, lo que tenga usted en su casa, está en el lugar adecuado para tener información profesional sobre su cuidado y bienestar. Por lo pronto, 4 médicos veterinarios zootecnistas aquí a sus órdenes. Felices de estar con ustedes. Y bueno, pues cualquier duda hay que aprovechar para pues hacerla, para tener una información profesional. Sabemos que hoy en día hay muchísima información en las redes sociales, en estos espacios, pero no se crea todo lo que ve y escucha ahí, no se crea todo lo que de alguna forma nos están recomendando. Antes le hacíamos caso a la tía y a la abuelita que nos decía, pues ponle un collar.
1: No sé qué.
0: Pero pues ahora andamos en otras con las redes sociales, que todo lo que sale ahí es palabra de Dios. No hay forma de que ni la inteligencia artificial ni tampoco las redes sociales sustituyan a los profesionales de la salud, que siempre nos van a dar información muy bien fundamentada. Hay que revisar a los animales, no hay que darles medicina así porque sí. Entonces, bien importante que siempre con su médico veterinario de confianza ante cualquier signo de enfermedad y pues ante cualquier situación de estas, Yelu, ¿qué hacemos si pues alguno de nuestros animales de compañía se come algo, se intoxica? ¿Qué podemos hacer, oye?
1: Sí, por supuesto. Y bueno, sobre todo las opiniones de la abuelita, la comadre, la amiga, el tío, redes sociales, bueno, pues quizá pueden ser una opinión valiosa, pero no, en muchas ocasiones, como bien dices, no hay un sustento científico. Oye, déjame sacar este mensajito que nos dicen aquí. Hola, buenos y peluditos días, queridos doctores. Aquí Laila Baraca y su manada escuchando su programa favorito. Fíjate, nos dicen, hemos estado escribiendo sábados anteriores, pero creo que nuestros mensajitos ya llegaban fuera de tiempo para ser leídos. Excelente sabadito de Pelox. No, Laila baila baranca con la baranca. No, ahí está su mensajito y siempre estamos atentos. Saludos, queridos. Y también nos mandan saludos a todos en cabina, otra vez de parte de Mayita. A ver, se repitió este mensaje. Bueno, ya sabemos que ronca como un oso, pero bueno, ahí están los mensajitos. Y muchísimas gracias por comunicarse con nosotros. Y estamos platicando precisamente con la doctora Mariana Camacho y el doctor José Luis Solórzano de todo este tema tan importante, me parece crucial, de este uso, yo diría, indiscriminado de venenos con ganas de hacernos sentir cómodos sin pensar todo el impacto o todos los problemas que generamos. Si tenemos un animal que ha sido víctima de esto, pues obviamente la atención médica y es de emergencia porque está en riesgo la vida, ¿no, Mariana? ¿Qué hacer? Y José Luis dijo algo que me pareció relevante. Lo ideal es saber, pues, qué tipo de veneno fue para saber cómo actuar. Así es que la primera recomendación, creo yo, en casa, pues tengan esto fuera del alcance de niños y de animales, y si esto llega a pasar, pues evidentemente poderlo correr al médico veterinario y poder dar esta información. ¿Qué opinión les merece, mis queridos?
2: Efectivamente hay que ir con el producto, si sabemos qué producto fue el que se utilizó, porque bien nos explicaba Mariana, hay unos que atacan el sistema nervioso, otros que trabajan básicamente en la coagulación, y entonces como médico veterinario tienes que saber cuál es el producto que fue consumido por la mascota para poder dar un tratamiento efectivo y rápido para que no poner en riesgo la vida de nuestros seres queridos. Mariana, ¿qué nos comentas?
1: Por supuesto. ¿Mariana?
3: Perdón, pues sí, es sumamente importante. Digo, desafortunadamente lo que son los raticidas neurotóxicos pues no hay un tratamiento específico, es únicamente tratar los síntomas. Desafortunadamente, cuando es muy avanzado, pues técnicamente es imposible ya salvar al paciente, ¿no? En el caso de los anticoagulantes, pues, tenemos la vitamina K, que técnicamente es nuestro aliado en estos casos, pero sí es sumamente importante tener el conocimiento de cuál es el rodenticida que nuestro animal consumió y acudir al médico, ¿no? No intentar hacer cosas en casa, como dar remedios caseros o dejar que pase, ¿no?
1: Y eso es importante porque las abuelitas decían, dale leche, ¿no? Y pues no, estos remedios no tienen un sustento científico. No, pero bueno, déjenme darle salida. Tengo otros dos mensajitos, nos mandan decir, buenos días, doctor Chimés y doctor Amarillo, saludos a la mesa también. Saludos de su amigo Abel. Ya sé lo que va a decir, pero bueno, lo leo tal cual. Doctor Amarillo, ya he hecho la basura, los tacos que están desde hace 6 meses. Sí, es cierto, hay unos tacos que hay que ir a Querétaro. Pero no, Abel, no los echa a la basura porque genera ratas. No, mejor guárdamelos para que vaya yo a Querétaro. Vayamos a Querétaro. Ojalá y todo el equipo de Está de Pelos podamos estar por allá en algún momento, platicar y compartir. Y pues disfrutar ahí con toda la audiencia está el Pelox.
0: También en este programa no se habla de fútbol hasta dentro de unos 8.
1: No quiero hablar meses. Nada, déjame en paz.
0: Entonces 10 meses porque ya basta. Sí,
1: ya
0: ahora,
1: que haya
0: aficionados al béisbol,
1: al básquetbol. Dice, "Hola Doc, buen día, saludos desde Querétaro." Y hay algunas plantas que también les hacen daño.
0: Claro, claro.
1: Tóxicas. ¿O es mentira para nuestras mascotas? No, es mentira. Es completamente cierto. Ejemplo, la flor de Nochebuena, la cáscara del aguacate. Estas son plantas y hay muchas otras más, tréboles, por ejemplo. ¿Qué nos comentas en términos de estos venenos, mi querido Mariana, que vienen de origen vegetal?
3: Pues...
0: Ok.
3: ¿Verdad?
0: Adelante.
3: Sí, es muy importante. Hay muchas plantas incluso que tenemos dentro de casa, llegan a ser tóxicas para nuestros perros o gatos, ¿no? Entonces, lo ideal yo creo que sería siempre consultar qué tipo de planta es y consultarlo con el médico veterinario, ¿no? En caso de adquirir una nueva planta y que sepamos que nuestro perro o gato son un poco inquietos, yo creo que es importante.
1: Sí, en internet está publicada, hay una guía, se llama Guía de Plantas Tóxicas para Animales de Compañía o para Perros y Gatos, y hay todo un listado de plantas que no está por demás. Fíjense, qué interesante, es uno de los factores que debemos de considerar cuando vamos a llevar un animalito a casa, incluso qué tipo de plantas debemos de tener para no generar un riesgo. Y bueno, ya me dice producción, vamos a una pausa. Y regresamos a la parte final de esta de Pelux. Vamos y venimos, no te vayas, todavía tenemos un poquito más. Regresamos.
4: 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Son las 9:40.
5: 9:40.
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0: Estamos felices de la vida de estar con ustedes, de que nos acompañen por todos sus mensajitos. Gracias. Nos queda todavía un poquitín de programa para que nos hagan llegar cualquier duda al 442-502-46-85. Aquí estamos a sus órdenes en este espacio dedicado a la tutela responsable de animales de compañía. Y pues bueno, un programa redondo como nosotros, querido Yellow, en el que platicamos de abejas en animales en la historia. Tuvimos las Pet News, que también estuvieron muy hacia la conservación de especies, y está de Pelox Salvaje con grandes especialistas. Y bueno, platicamos de todo un poco, desde cómo se han curado heridas en elefantes con miel, toda la relación que tenemos los seres humanos con las abejas, con la miel, hasta, bueno, todo este tema fundamental que son los venenos, cómo cuidar pues el medio ambiente, cómo cuidar a las especies y no hacer uso indiscriminado de esto que se usa para matar. Entonces deberíamos tener cuidado necesariamente con ello, querido Yellow.
1: Sí, por supuesto. También hablábamos de intoxicaciones provenientes de plantas. Les digo, están publicadas las guías. Se habla de 26 plantas tóxicas, pero por ejemplo, además de la flor de Nochebuena, que es típica en cierta época del año, la costilla de Adán, que en muchos jardines se ve preciosa, en las casas, por ejemplo, en Cuernavaca, y eso abunda, y esa cosa contiene oxalato y calcio, y obviamente es tóxica. Los potos, los lirios, las azaleas, las adelfas, las palmas, algunas ícaras, por ejemplo, algunas variedades de palmas tienen este tipo de cosas. Entonces también eso hay que considerarlo, qué plantas tenemos en casa. Y nos dice, hola, ¿me pueden recomendar un veterinario para un Yorkie en Querétaro? Gracias. Pues sí, les pondremos ahí información, ¿no, Chimés? De colegas que están allá en Querétaro. O si algún colega ahorita nos está escuchando, pues se haga presente para que rápido le digamos el dato. Y sí, programita redondo de todo lo que estuvimos platicando el día de hoy, de estas cuestiones de hasta de control natal, vía oral y etcétera. Mariana, José Luis, ¿alguna conclusión, mensaje final? Y por supuesto agradecerles como siempre su presencia en esta transmisión.
2: Primero las damas.
1: Primero las damas.
3: Muchas gracias. No, pues yo agradezco el espacio que me dieron. Muchas gracias por escucharme. Espero que les haya que haya sido de su interés y que se hayan llevado algo positivo el día de hoy. Como mensaje final, pues quiero dejar que sean muy conscientes con el uso de los raticidas y que piensen que no solamente afectan a los roedores, sino que también afectan a la fauna silvestre y por ende afectan el ecosistema, ¿no?
1: Sin duda.
2: Importantísimo.
1: Sin duda, pues ahí está.
2: Hay que pensar que no somos los dueños del planeta y tenemos que controlar algunas plagas, tenemos que hacerlo, pero hay que buscar las maneras más civilizadas y más adecuadas de hacerlo para no crear problemas en nuestros ecosistemas que desafortunadamente están siendo dañados constantemente. Todavía tuvimos hace unas semanas, tuve la oportunidad de estar en la casa de ustedes allá por el sur de la Ciudad de México, encontrarnos un búho cornudo que no es común encontrar en la Ciudad de México. Fue interesantísimo y padrísimo, y lo escuchamos durante unas 4 o 5 noches y después dejamos de escucharlo. No quiero pensar que se haya comido por ahí algún ratón o alguna rata envenenada y por eso ya no regresó. Así es que hay que ser responsables con nuestras mascotas, hay que cuidarlos, pero también hay que cuidar nuestro medio ambiente.
0: Sí, oye, sin duda. Y yo creo que Yellow también, pues estas personas que de repente ponen de estos venenos a propósito, porque te digo que las hay,
1: sí,
0: hay personas de mala entraña. Yo recuerdo el caso de estos perros ahí en Querétaro, de la Cruz Roja, que envenenó un señorcito, sí. Y fue, les aventó veneno, o carne con veneno, etcétera, y el señor, 6 años en el bote, Es decir, cuidado, la legislación sí protege también a nuestros animales. Eso, pues más que maltrato, pues ya entra en básicamente en ocasionar la muerte de estos ejemplares, y pues aguas, porque eso no se vale. Ya sabemos que en algunos parques hay espacios que les dejan comida a las ardillas, a otros animalitos, y ahí van y ponen veneno. Pues aguas, porque también hay consecuencias legales de hacer esto de forma pues intencional, ¿no? Que también existe gente que pues no está bien para tener estas actitudes, ¿no?
1: Sí, es ilegal y además es código penal. Entonces, no solamente tiene todas las implicaciones ecológicas, biológicas y todo lo que hemos platicado el día de hoy, sino también tiene implicaciones legales. Entonces, es una cuestión de responsabilidad y sí, vamos a hacer lo que nos toca en esa parte de legislar el acceso, el libre acceso que tenemos a los venenos, para que sea una forma también de controlar esto, y pues que no nada más se pueda comprar. Hay que buscar la manera de cómo garantizar que cuando se compran o se adquieren estos productos sean para una utilización responsable. Entonces, no sé, habrá que encontrarle la fórmula al respecto, pero me parece que ahí tenemos una área de oportunidad en el país para empezar a ponerle solución a este tipo de problemáticas. Así es que súper interesante lo que hoy hemos escuchado, que es un tema muy relevante y que se nos ha hecho fácil, se nos ha hecho cotidiano la aplicación del veneno, pues porque no me gusta que haya tal o cual tipo de animales, así como destruir panales de abejas o panales de avispas o de polinizadores en general. Todo esto, yo creo que tenemos que generar la conciencia que no tenemos el derecho de poseer nada, pero sí la obligación de cuidarlo todo. Somos parte de la naturaleza, no dueños de la naturaleza, como bien dice Pepe Luis, y obviamente eso nos obliga desde un punto de vista moral, ético y sobre todo profesional, que tenemos que cuidarlo, y ahí tenemos que participar todos, mis queridos.
0: Sin duda, mi querido y bien ponderado Yellow, y pues es el llamado que hacemos constantemente aquí en Está de Pelox a conservar los ecosistemas, a entender que somos parte del mismo, que no estamos aislados, aunque a veces nos sentimos así como que no estamos en el ecosistema, ¿no? Como que el ecosistema es simplemente allá algo a donde vamos a sacarnos selfies, a una especie de, digamos, simplemente escenario, y no es así, es nuestro ecosistema, somos parte de él, y si lo dañamos, pues nos estamos dañando a todos, ¿no?
1: Nosotros.
0: Sí. Así es, y qué importante, y qué bueno que pues ya se está legislando, hay un poco más de conciencia, ya hacerlo de esta manera, pero bueno, nunca falta quien no ha caído todavía en el 20 y que puede suceder, y pues ya saben, ante cualquier problema que tenga nuestro animal de compañía en casa, que se comió algo que no sabemos, les digo, incluso el anticongelante, que ya saben ustedes que simplemente cuando se calienta el coche llega a escurrir, y ese se lo toma nuestro perro, nuestro gato, y es súper tóxico para ellos, pues córrale con su médico veterinario de confianza. Siempre hay que tener el teléfono de él a la mano, de algún hospital también, dónde está el hospital más cercano, dónde está el teléfono, para en caso de emergencia, pues poder correr y que tengan una atención de volada, ¿no? Porque también este tipo de situaciones, pues son súper de emergencia.
1: Y además, no poner en envases no identificados, claro, porque es típico poner sustancias tóxicas en los cascos del refresco que quedaron ahí en la bodega o etcétera, y que se tiene acceso. El anticongelante es etilenglicol, y eso es, produce insuficiencia renal, es grave para nuestros animales, y como tú bien dices, el sabor no les desagrada, y por lo tanto lo ingieren, lo consumen, y ahí están los problemas. Entonces, yo creo que es todo una materia de educación en salud, de educación ambiental, sobre todo de conciencia y de responsabilidad del papel que jugamos los humanos en esto llamado naturaleza, en esto llamado planeta, y pues que bueno, afortunadamente no sé, habemos un grupo de locos como los que estamos en estos espacios, donde lo único que pretendemos es informarlos para que ustedes tengan el poder de poder actuar responsablemente en esta interacción humano-animales-naturaleza con todo lo que vivimos ahí, ¿no? Entonces yo creo que ahí está el mensaje y qué bueno que haya especialistas de la talla de José Luis Solórzano o de Mariana Camacho o de todos los expertos que nos hacen el favor de regalarnos su tiempo para que ustedes, mis queridos y queridas, los escuchen cada sábado y que de alguna manera sepamos, orgullosamente mexicanos, por cierto, que hay ese conocimiento y ese nivel de entendimiento de lo que tenemos que hacer, que a lo mejor, José Luis, todavía tenemos oportunidad de hacer algo antes de llegar a una devastación mayor.
2: Efectivamente, y se resume todo en una sola salud. Una sola salud se llama ahora One Health, es de moda, uh-huh. Es la salud del ser humano, la salud de los animales y la salud del medio ambiente. No podemos, pensar en un planeta si no hablamos en una sola salud. One Health es uh-huh. ahora la bandera que debemos enarbolar todos profesionales, directa o indirectamente tenemos que ver con la salud humana, tenemos que trabajar en una sola salud, salud ambiental, salud animal y salud humana.
1: Perfectamente.
4: Y salud con la chela.
1: Sí. Búsquenlo, lo acuñó la Organización Mundial de la Salud en el 2007, One Health, se llama en inglés, una salud en español, y ahí está. Y bueno, pues arriba tus
4: Sorta plumas. Sortacito, ¿no?
1: Ya nos vamos.
2: Sortacito es salud en todos los lugares. Salud in situ y salud ex situ. Ahora se llama salud Sortacito. En todos los lugares debemos tener salud. Pues saludos a todos nuestros radioescuchas. Y gracias por participar nuevamente. Gracias a la doctora Mariana por su intervención. Muy interesante, Mariana, un tema que seguramente nos servirá para dar pie en otras ocasiones a programas consecuentes.
1: Perfectamente. No, gracias, Karen. Gracias a Karen, a Noé, a Baldo, EXA 95.5, Radio Mundo 89.3 y KISS FM 89.1. Gracias a ustedes, mis queridos y queridas. Nos vamos, Chimés. Nos vemos próximo sábado, nuestra cita de madrugada, y si la vida y el Supremo nos da permiso, pues aquí nos escuchamos, Chimés.
0: Así es, muchas gracias a todos los que hacen posible la transmisión de este espacio, a la doctora Mariana, al doc Solórzano, a la doctora Maruchis, a todos, mil gracias, y nos escuchamos la próxima semana aquí en Está de Pelox.
1: ¡Nos vemos!
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0: 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En Kiss FM son las 10 en punto.
1: 10 o'clock.
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0: En Kiss FM son las 10 con 16 minutos.
1: 10, 16.
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0: En Kiss FM son las 10 con 33 minutos.
1: 10:33. 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

0: En Kiss FM son las 10 con 50 minutos. 10, 50.
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0: 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En Kiss FM son las 11 con 2 minutos. 11:02.
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0: En Kiss FM son las 11 con 19 minutos.
1: 11:19.
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0: En Kiss FM son las 11:35.
1: 11:35. 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

0: En Kiss FM son las 11 con 49 minutos.
1: 11:49.
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0: 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En Kiss FM son las 12 con 3 minutos.
1: 12:03.
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0: En Kiss FM son las 12 con 20 minutos. 12:20.
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0: En Kiss FM son las 12 con 35 minutos.
1: 12:35. 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

0: En Kiss FM son las 12 con 53 minutos.
1: 12:53.
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0: 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En Kiss FM es la 1:03.
1: 1:03.
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0: en Kiss FM. Es la 1:38.
1: 1:38.
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0: En Kiss FM es la 1:56.
1: 1:56.
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0: 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En Kiss FM es la 1:58.
1: 1:58.
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0: en Kiss FM. Son las 2:31. 2:31.
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0: En Kiss FM son las 2 con 50 minutos.
1: 2:50.
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0: 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En Kiss FM son las 3 con 2 minutos. 3:02.
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0: en Kiss FM. Son las 3 con 18 minutos. 3:18.
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0: En Kiss FM son las 3 con 35 minutos.
1: 3:35.
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0: en Kiss FM. Son las 3:51.
1: 3:51.
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0: 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En KISS FM son las 4 con 3 minutos. 4:03.
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0: En Kiss FM son las 4 con 21 minutos.
1: 421.
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0: En Kiss FM son las 4 con 38 minutos. 4:38.
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0: En Kiss FM son las 4 con 54 minutos.
1: 4:54.
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0: 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En Kiss FM son las 5 en punto.
1: 5 o'clock.
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1: En Kiss FM son las 5 con 17 minutos.
2: 5:17.
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0: En Kiss FM son las 5 con 37 minutos. 5:37.
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0: En Kiss FM son las 5 con 52 minutos.
1: 5:52.
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